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0: Los Ángeles Azules con Ricky Martin y Tini vuelve, y con esta canción ya estoy al aire contigo. Nueva semana y una vez una nueva oportunidad para reencontrarnos tú y yo en este lunes 25 de mayo. Así que por favor quiero darte la bienvenida. Pasa, ponte cómodo y cómoda y bienvenido y bienvenida a Noche de Buenas. Para este momento, yo estoy contigo. Soy Rosana Rodríguez y me encuentras acá todas las noches, de lunes a viernes, de 8 a 11 p.m. en Es Latino Radio, la estación que vive en ti. Me alegra mucho empezar una nueva semana contigo y espero que estés teniendo un gran día. Y si no fue así, que sé que todos estamos con momentos tensos y cada quien en los momentos personales, pues quiero invitarte a que hoy me permitas contagiarte de la mejor energía. Así que si estás por acá de casualidad, te invito a unirte a través de la 100.3 si estás en La Paz, El Alto o Viacha. Ahora, si estás en Cochabamba, solamente sintoniza la 106.0 FM. Ojo que también salimos en vivo para los diferentes países a través de nuestro sitio web
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0: Dicho esto, arranca la noche en Es Latino Radio, así que sube el volumen conmigo para disfrutar juntos de los éxitos del mundo latino.

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0: 20 horas con 16 minutos y empezamos de la mejor manera en este lunes por la noche con Coldplay, The Scientist, y esto lo escuchas en Es Latino Radio. Empieza Noche de Buenas y yo quiero conversar contigo. En esta noche yo quiero que tú te reportes. ¿De qué país o departamento exactamente me escuchas? ¿Alguna zona en específico? Y hoy quiero dirigirme particularmente a un departamento. Porque sí, hoy se recuerda una fecha clave para la historia de Bolivia, el grito libertario de Chuquisaca. El 25 de mayo de 1809, en la entonces Ciudad de La Plata, que hoy la conocemos como Sucre, comenzó el levantamiento contra el dominio español impulsado por estudiantes, autoridades y ciudadanos. Es por eso que este hecho es considerado como uno de los primeros movimientos libertarios de América Latina. Y aunque esto ocurrió hace ya más de 200 años, sigue siendo una de las fechas más importantes en la historia de nuestro país. Y por supuesto, nosotros sabemos que tenemos audiencia en Sucre, así que si tú nos escuchas allá, cuéntanos, ¿cómo está este 25 de mayo por ese lado? Esperamos tus mensajes a través del WhatsApp.
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0: Y ahora que ya estás con el celular, quiero invitarte a que también nos escribas y nos vayas a seguir en las redes sociales. En Facebook, Instagram, YouTube, TikTok y X nos encuentras como
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0: Vamos con más canciones. Hoy empezamos con la mejor energía y ahora es el turno de Becky G. Ella nos dice, ¡epa!

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0: Una de las bandas K-pop más amadas a nivel mundial, BTS, con su IMA presentes en Es Latino Radio. Y hablando de ellos, quiero contarte que esta noche la música literalmente se apodera de Las Vegas. Hoy tenemos los American Music Awards 2026 que llegan cargados de nominaciones, regresos inesperados y artistas que podrían llevarse media ceremonia. La edición de este 25 de mayo se realiza en el Grand Garden Arena y una de las grandes protagonistas es Taylor Swift. Ella lidera las nominaciones con 8 participaciones. Esto seguida muy cerca por Sabrina Carpenter, Olivia Dean y Somber, con 7 nominaciones cada uno. Ahora, Lady Gaga también llega fuerte con 6 nominaciones y presencia en varias de las categorías principales. Además de esto, el show tendrá muchísimas presentaciones muy esperadas, como Karol G, Maluma, 21 Pilots, Teddy Swim y el famoso regreso de BTS al escenario, en uno de los premios más grandes, y esto después de varios años. Algo que tiene revolucionando a todo el fandom. También habrá homenajes especiales para Billy Idol y reconocimientos internacionales para Karol G. Y lo mejor de todo, todos tus artistas favoritos están presentes en Es Latino Radio. Hablemos de una de ellas. Recuerda que tú nos escuchas a través de las frecuencias 100.3 en La Paz y 106.0 en Cochabamba, pero también puedes sintonizarnos a través del sitio web
1: www.eslatinoradio.com,
0: donde justamente ahora escuchamos a una artista muy amada acá en la radio, y justo la canción que viene a continuación es uno que está nominado a Mejor Video del Año. Escucha conmigo a Sabrina Carpenter en Es Latino Radio, la estación que vive en ti.
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0: Una puntería.
1: 20 horas con 36 minutos y así continuamos en esta noche de buenas a través de Es Latino Radio. Y oficialmente en este momento empieza la cuenta regresiva. 3, 2, 1, porque atención Cochabamba. 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Yo sé que todos ya estamos cantando sus canciones, agarrando nuestras entradas, ya esperando cantarlas con ella enfrente. Pero si todavía no lo has hecho, practica conmigo en vivo. Sube el volumen a Es Latino Radio.

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0: Una aventura con Ozuna, la canción que acabas de escuchar en esta noche de buenas. ¿Alguna vez escuchaste a alguien decir que su mascota se parece muchísimo a él o a ella? Pues hay gente que literalmente parece la versión humana de su perro o su gato. Y aunque te suene exagerado, la ciencia encontró de que sí hay una cierta relación entre ellos. Varios estudios mostraron que muchas personas eligen mascotas que inconscientemente tienen rasgos o energías parecidas a las suyas. Es como si tú lo escogieras o la escogieras porque te identificas de alguna manera con él o con ella. Obvio, no solamente físicamente, esto mucho más en personalidad. Personas tranquilas suelen irse por perros más calmados, gatos más tranquilos. Mientras que gente más activa conecta con perros mucho más inquietos o sociables. Incluso hubo experimentos donde personas desconocidas lograban unir fotos de perros con sus verdaderos dueños. Esto solamente viendo expresiones o miradas. Y honestamente, después de ver algunas relaciones de humano-perro o humano-gato, cuesta no creerlo. Y es que al final convivimos tanto con nuestras mascotas que terminan copiando nuestras rutinas, nuestras formas de reaccionar y hasta la energía del ambiente de donde viven. Por eso hoy te pregunto, ¿tú crees que las mascotas se parecen a sus dueños? O más aún, ¿tú tienes tu perro, tu gato o la mascota que tengas? ¿Sientes que se parece a ti? A ver, cuéntame la respuesta a través del
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0: Y recuerda que estás en Noche de Buenas. Me escuchas de lunes a viernes de 8 a 11 p.m. en Nes Latino Radio. Más datos, pero también más música en esta noche, como la que viene con Lizard Femme, Boom Pala, en la estación que vive en ti.

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20 horas con 55 minutos en Es Latino Radio. Estoy aquí para acompañarte. Soy Rosana Rodríguez hasta las 11 de la noche en la estación que vive en ti. ¿Tu Toyota necesita chaperiway pintura? 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Y es que con Toyosa nosotros continuamos con más en esta noche. Yo te acompaño 2 horas más. Ojo que ya en el siguiente bloque empezamos con la dinámica, así que no te olvides conectarte al live en TikTok. Pero por ahora continuamos con más canciones en Es Latino Radio. Vive en ti.

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0: 21 horas con 7 minutos. Volvemos con Morat, tu cárcel, en esta noche de buenas. Recordemos días especiales. Porque sí, no siempre los aniversarios más conmemorativos son los más caros o los más producidos o algo en lo que tengas que hacer todo del mundo. A veces lo que más se recuerda termina siendo lo más simple, pero que fue muy significativo. Hay personas que celebran viajando, con cenas sorpresas, regalos enormes. Pero también están esos aniversarios donde lo más bonito es cocinar juntos, caminar y no saber exactamente en qué punto están, quedarse hablando toda la noche, volver al lugar donde se conocieron o hacer algo súper sencillo que igual queda grabado para siempre. Porque al final muchas veces lo especial no es exactamente el plan como tal, sino cómo te hizo sentir ese momento y ese alguien. Así que hoy quiero ponerme un poco romántica contigo o al menos recordar cosas. Por eso hoy te pregunto, ¿cuál fue la manera más bonita de festejar un aniversario con tu pareja o tal vez ahora expareja? Recordemos ese momento bonito, el aniversario, un año, dos años, el primer mes, los primeros meses que son tan importantes. Dime, ¿los llegaste a festejar? Quiero recibir tus mensajes desde ahora. Envíalos al
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0: Y también empezamos el live en TikTok, donde la charla se pone mucho más extensa. Así que si quieres ver el detrás de micrófonos, pues únete a través de la cuenta de
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0: Más canciones para esta hora de la noche, así que sube el volumen en Es Latino Radio, la estación que vive en ti.

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21 horas con 16 minutos y así continúa esta noche de buenas. 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Vamos con más canciones porque llega Rauw Alejandro con Dando Vueltas, poniéndole el ritmo a esta noche de buenas en Es Latino Radio. Súper.

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0: Baila con Zara Larsson, presentes en Es Latino Radio, la estación que vive en ti. Ahora sí, vámonos directamente a los recuerdos. Según tú, ¿cuál fue el mejor aniversario o mesario, que usábamos este término en el live, por si es un aniversario pero de mes? Cumpliendo un mes, dos meses o los meses que sea con tu pareja. ¿Cuál fue el que se te quedó más en la mente? ¿Alguno que hayan hecho algo por ti o que tú hayas hecho algo por esa persona y jamás lo hayas olvidado? Pues espero tus respuestas a través del
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0: Y justamente por este medio es donde ya te escuchamos.
1: Acabas de recibir una nota de voz.
0: A ver, vamos, ¿qué dice?
2: Hola, hola, hola, hola, mi querida Rosanita. Hola, Ros, te habla aquí tu amigo Jimmy. Y bueno, con respecto al tema de hoy, yo soy un romántico empedernido, el que ama la antigua, como se dice. Yo le he dado una serenata personalizada a ella, le he cantado canciones muy románticas, se lo he hecho un regalito hecho por mis manos, aparte una tarjeta también hecha por mis manos. Y le he regalado un pequeño obsequio, una joya, ahí dentro de una cajita que yo mismo hice. Bueno, cosas así. Sí, la celebré con ella y fuimos a almorzar en un lugar muy bonito. Y ahí se terminó. Bueno, fue una de mis ex, como se dice, mi primer amor. bueno, pero ya pasó. Te mando un abrazo, te vas a cuidar mucho del frío. Cuida tu garganta. Chau, chau.
0: Muchas gracias por la recomendación. Y qué bonito, miren que empezamos con la vara alta. Una serenata, detalles hechos a mano, cosas específicas para esa persona. Ojo que él también nos decía en el live, ojo que esa persona se perdió un gran hombre. Solo les digo eso. A ver, tú confirma. Tengo más por acá, dice, buenas noches. Respondiendo a la dinámica, mi ex una vez hizo un regalo cuando todavía éramos novios. Más que el regalo en sí, creo que es el recuerdo de todo lo que fue la cita. Me llevó a comer a un lugar que me gustaba mucho, que eran unos pollos deliciosos. Y para mí, eso ya era algo bonito, porque él sí conocía mis gustos. Después de comer, también me dio un regalo bonito. La verdad fue un detalle sencillo, pero me quedó el recuerdo porque se notaba la intención y el esfuerzo que puso ese día. Y es que yo amo esto, clave. Si tú me estás escuchando, ya seas chico, chica, y quieres conquistar a alguien, el detalle está en prestarle atención. ¿Qué es lo que le gusta a él o a ella, específicamente? Ve recordando, recuerda que la dinámica hoy es ¿cuál fue el aniversario o mesario que tuviste con alguna pareja o expareja y ahora qué más se haya quedado en tu mente y en tu corazón? Espero tus mensajes a través del
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0: Más canciones en Noche de Buenas.

0: 21 horas con 36 minutos y así continuamos en esta noche de buenas a través de Es Latino Radio. Y hablando sobre los mesarios, aniversarios o al menos uno que se te haya quedado totalmente en el corazón, acá tenemos tus respuestas. Así que vamos a escucharte. Buenas noches.
1: Hola, hola. Saluditos desde Chillán Viejo, Chile. Respondiendo a la consulta temática, ¿cuál es lo que yo recuerdo de mis cumple o algo así, entendí? Ya. Bueno, yo tenía una pareja, hacía algo, o derechamente una polola, y me acuerdo que hicimos una ¿cómo se llama? Una subida a Antuco. Y me acuerdo que Antuco tiene como a 130 kilómetros de la ciudad de Los Ángeles, de la cordillera. Y había que pasar a inscribirse a, o sea, no a inscribirse, a los carabineros de Antuco a avisar que uno iba subiendo. Y me acuerdo que yo le dije, no pasemos, hizo un trámite cortito nomás. Y nosotros nos demoramos porque estuvimos haciendo otras cosas allá en Antuco. Y como a las 2 de la mañana lo andaban buscando. Y bajamos escoltados con carabineros de la ciudad de Antuco. Y eso fue un error de parte de los dos, porque sí o sí, cuando uno sube una cordillera acá en Chile, no sé si en su país será lo mismo, pero uno tiene que pasarse a registrar. ¿Por qué? Porque a veces con la inclemencia del tiempo uno se pierde o pasa cualquier cosa y carabineros sabe que subió tal y tal persona, entonces si no llegan a una hora que se puso de acuerdo, lo salen a buscar. Y eso, y quiero pedirles un gran favor.
0: ¿Qué pasó?
1: Si puedo enviar un gran saludo a mi ciudad de Los Ángeles. Mañana la ciudad de Los Ángeles, Chile, cumple 287 años de vida. Yo lo nombro y cuando hago TikTok sobre mi ciudad, yo le digo que es la puerta norte del sur de Chile.
0: Okay.
1: Porque es verdad. Nosotros somos la ciudad de Los Ángeles, somos la puerta norte del sur de Chile, porque de ahí empiezan los parajes turísticos. Chile es bonito, Chile es una postal. Y mañana, conjunto con la radio Camila 98.3 de Los Ángeles, se va a hacer un saludo a la ciudad de Los Ángeles, muy bonito. Si me permiten, a través de su micrófono, enviar un saludo a mi ciudad. Gracias.
0: Un fuerte abrazo, Jaime. Qué lindo saber de los 287 años de Los Ángeles, Chile. Un abrazo desde Es Latino Radio. Y así continuamos con más canciones.
2: Será cuestión de...

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Animal con Bad Angel, presentes en Es Latino Radio. 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Más canciones en Noche de Buenas. Ahora llega María León con Tan Cerca de Ti. Disfrútalo en Es Latino Radio.

0: canción ideal para cerrar la dinámica de la que hoy estábamos hablando. ¿Cuál fue el mejor aniversario o mesario que tú festejaste con tu pareja o expareja, tal vez ya para este momento? Sobre ello aquí nos decían: ahora ya estoy curado de eso del amor, pero cuando andaba vulnerable me atraparon y recuerdo que la llevé a un sitio bastante particular que se llamaba Cuba Sol. Le invité a una cena con una reservación interesante. Recuerdo que mientras nos pasaban la cena, pues le di una carta y contraté a un artista que cante una canción única e incomparable. Esta fue Te Seguiré de Jorge Cárdenas, colombiano. Ah, por cierto, me olvidaba, en ese entonces estaba tan enamorado que esa noche de aniversario le propuse matrimonio. ¿Qué? Esto con su respectivo anillo y todo. Y a la final, en unos 3 meses terminamos. Nunca más volví a pensar en esas cosas malas del matrimonio. ¡Qué loco! ¿Se imaginan? Pedir la oportunidad de casarse en pleno aniversario. ¡Qué romántico! Pero bueno, frustra. Te entiendo. Que después haya pasado todo lo malo, ¿qué? ¿Para qué tanto? Buenas noches de buenas, Gilosito Rosana, a la temática. Un recuerdo bonito que tengo es que con su banda de rock me tocaron unas canciones que eran de Kiss Forever, por siempre. Metallica, Nothing Else Matters, Nada Más Importa, y Santa Esmeralda, You're My Everything, Eres Mi Todo. Hermosas canciones. Luego tuvimos una cena romántica. Saludos a mi flaquito bonito, mi esposo Miguel Ángel. Atentamente, Karen. Un aplauso, por favor, para esta pareja que está enamorada. Karen, Miguel Ángel, qué lindo leerlos de esa manera y gracias. Gracias por compartirnos su amor y su experiencia en esta noche de buenas. Tengo más aquí, nos dice sobre la dinámica. Pues en mi año aniversario, solo por única vez, llevé mariachi. Se lo preparé su comida favorita, sus rosas favoritas, y se lo hice una cajita explosiva con los recuerdos que teníamos. Ahora, en los mesarios, tenía detalles que le gustaban, como collares, flores y demás cosas. ¡Qué bonito conocer ese lado romántico de la mayoría de ustedes! Ojo que esta charla no acaba acá porque seguimos en el live de TikTok. Si quieres unirte, solo búscanos en la cuenta de
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0: Ahora llegó el momento de irnos con Santos Bravos. ¡Wow! En Es Latino Radio.

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22 horas con 8 minutos e ingresamos a la tercera hora de Noche de Buenas en Es Latino Radio. Y sí, sin duda esta hora fue totalmente romántica. Recordando esos momentos donde uno mismo o la otra persona dio tanto por una relación. Esto más allá si haya llegado a un final feliz o tal vez no salió como esperábamos. Porque sí, a veces una relación termina, pero los recuerdos bonitos igual se quedan. Aunque hay experiencias que pueden doler a muchísimo, también es importante no dejar que una mala historia te cierre completamente a vivir cosas nuevas. Porque cuando alguien te decepciona, es fácil empezar a pensar que todas las relaciones van a ser iguales, nunca más voy a ser detallista o nadie va a volver a ser así conmigo. Pero no, no es así. La realidad es que cada persona, cada etapa y cada conexión son totalmente diferentes. Muchas veces las experiencias pasadas no llegan para quitarte las ganas de amar, sino para enseñarte qué quieres, qué mereces y qué ya no estás dispuesto a repetir. Porque una historia que terminó no significa que ya no existan momentos bonitos esperándote más adelante. Y ojo, que tú también puedes hacer vivir estos momentos bonitos a alguien más. Así que algo con lo que yo me quedo de lo que hablábamos en el live en TikTok es: celebra el amor. Cada día, cada minuto, cada segundo, cada mes, año, década, siglo, a donde lleguen juntos. Porque para eso es el amor, para eso es el corazón. Festéjalo, vívelo y ama a todo lo que puedas. Vamos con más canciones. Acá terminamos con la dinámica y también en algunos minutos más con el live en TikTok. Pero recuerda que yo sigo contigo hasta las 11 p.m. en Es Latino Radio, la estación que vive en ti.

Joey, Ricky, con Pasado Mañana, una canción que escuchas en esta noche de buenas en Es Latino Radio. ¿Estabas pensando en tal vez hacerte algo en los dientes para que te sientas más cómoda, más cómodo, más segura, segura? 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Y es por eso que ahora quiero que escuches conmigo a Morat con Silvestre Dangond. Lo poco que yo quiero. Sube el volumen a Es Latino Radio.

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Te confieso, con Dipu, que es parte, por cierto, de los más top, las canciones más escuchadas y solicitadas en Es Latino Radio. 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

0: así continuamos en esta noche de buenas a través de Es Latino Radio 100.3 en La Paz, El Alto y Viacha y 106.0 para Cochabamba. Estuvimos hablando sobre una manera de festejar aniversarios, misarios, y yo creo que un clásico son los peluches. Porque claro, hoy los vemos en todas partes y de toda forma. Pero hace más de 100 años, los juguetes para niños eran muy distintos. Algunos hechos de madera, de fierro, metal, y obviamente eran mucho más duros. Entonces empezó a surgir la idea de crear juguetes suaves, hechos de tela y rellenos para que también pudieran abrazarse. A inicios del siglo XX comenzaron a fabricarse pequeños animales de felpa, rellenos de algodón y otros materiales blandos. Pero el verdadero boom llegó cuando una historia del presidente Theodore Roosevelt se volvió famosa en periódicos de Estados Unidos. Esto fue después de una cacería donde este personaje se negó a dispararle a un oso atrapado. Y ya dado ello, varias jugueterías crearon osos de tela inspirados en esta noticia. Y es ahí donde los llaman Teddy Bears, osos Teddy, usando el apodo del presidente. Algo que muchos nos preguntábamos, ¿por qué oso Teddy? ¿De dónde nació ello? Pues ya lo sabes. Este juguete se volvió tan popular que rápidamente empezaron a fabricarse más animales y personajes de tela, ya no solamente osos. Lo interesante es que los peluches no solo funcionaban como juguetes, sino que también daban esa sensación de compañía y apego. Porque la mayoría de veces, confírmame que estos objetos no son solo un peluche, son algo tan significativo que marcan su espacio en tu vida. Y es por eso que hoy te pregunto, ¿tú tienes algún peluche favorito con algún significado especial? Espero tus respuestas y la foto de tu peluche a través de
1: 698-88-399.
0: Más canciones, viajemos ahora en el tiempo con Aventura. Llegó la obsesión, así que sube el volumen, ahí es Latino Radio.

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1: Sin duda la energía que necesitamos en este lunes. Elvis Crespo con Quevedo, La Graciosa, y los escuchas en Es Latino Radio. Ahora sí, la noche va llegando al final y antes de hacerlo, yo quiero invitarte a que te unas a mí para atraer todo con la energía positiva que se necesita. Empecemos juntos con un respiro profundo y mientras lo vas haciendo, quiero que sientas cómo sueltas todo lo negativo. Nota cómo tu mente se calma por un momento y tu cuerpo también. Siente cómo tu rostro se relaja, tus hombros, bájalos. Y así, ahora sí estamos listos para recibir y atraer todo lo bueno en el espacio OM. Que comienza en 3, 2, 1. OM. Que Dios nos dé entendimiento, perdón y fuerzas para continuar adelante a pesar de todo. OM. Que en tu mesa y de los que están en una situación muy difícil nunca falte un plato de comida. OM. Que Dios alivie las penas que llevamos en el corazón y las preocupaciones también. Y con esta energía, con esta sensación de atracción, piensa en algo que tú quieres. Y te aseguro que si viene desde el bien y desde tu corazón, se va a hacer realidad. Gracias por este momento. Tenemos todavía algunos minutos y yo quiero compartirlos contigo. Así que por favor, únete a mí para escuchar a Lisa, Anita y Rema, Goals, en la estación que vive en ti.
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junto a Sarah Larson con Shakira y Bruce Summer llegamos al final de esta noche de buenas. Por hoy me despido, soy Rosana Rodríguez y quiero agradecerte por haber decidido terminar tu día conmigo. Que sea un gran inicio de semana y sobre todo recuerda que yo te espero todas las noches, al menos de lunes a viernes, de 8 a 11 p.m. en Noche de Buenas en Es Latino Radio. Te dejo con las mejores canciones y no solo eso, porque mañana apenas empieces tu día, desde las 7 de la mañana entra Janis Llanos para estar contigo en el Vive Latino. Más adelante a las 11 a.m. te espera Maciel Gutiérrez con Like. Ya para las 2 de la tarde arranca Refresh junto a Ishwara de la Riva. Y cuando sean las 6 de la tarde empieza el Tour Latino Vintage con Eduardo Hoffman. Y a las 20 horas yo te espero en nuestra Noche de Buenas. Todo el equipo de Es Latino Radio, que la escuchas por la 106.0 si estás en Cochabamba y la 100.3 para ti que estás en La Paz, El Alto o Viacha. Deseo que tengas una semana grandiosa, que te protejas muchísimo, que andes con mucho cuidado y recuerdes que hoy empiezan 1000 oportunidades para ti. Así que si fallaste en algo, no te preocupes. Si fallas una vez, inténtalo otra vez y así vamos adelante. Nos reencontramos en la noche. Ten un día muy bonito y yo te espero acá. Chao, chao.

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Son las 7 de la mañana con 10 minutos y Farruko junto a Steve Aoki y Greasy se unen a la programación con Japa K. Y así iniciamos con todo porque sí, la mejor vibra ya está al aire junto a Vive Latino por Es Latino Radio, la estación que vive en ti. Estás en Es Latino Radio, la casa de los éxitos del mundo latino. Soy Janis Llanos y estoy lista para acompañarte hasta las 11 de la mañana. Hoy es martes 26 de mayo y prepárate porque se viene un programa cargado de muy buena música. Vamos a estar con tips para ti que eres estudiante, que te vaya muy bien. Vamos a estar hablando de la mini historia de hoy que sé que te va a dejar sorprendido. Vamos a estar hablando también de las cosas que son virales y realmente funcionan o son un fiasco total. Tendremos la palabra del día que no sabías que necesitabas. Viajaremos en el tiempo para recordar qué pasó un día como hoy en la música. Y ojo que también miramos al universo para descubrir qué dicen los astros sobre tu día. Así que quédate, sube el volumen a tu radio y disfruta porque esto apenas comienza. Es momento de irnos con Kenia Oz, con Vela Don a través de Es Latino Radio, la 100.3 FM, La Paz, el Alto VH y la 106.0 en Cochabamba. Que la disfrutes.

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Nicki Minaj, Starships, cuando son las 7:18. Y atención, porque este martes ya tiene otra cara. Y sí, ayer estaba haciendo bastante frío. Aún se mantiene el frío, pero ya no está tan nublado como ayer. Y es que el sol por fin empieza a aparecer un poco más, aunque el aire frío del otoño sigue firme desde muy temprano. Y sí, está haciendo bastante frío, así que abrígate, por favor. Porque es de esos días donde el cielo se ve muy bonito. De hecho, sí, el cielo amaneció súper hermoso. Pero igual sales buscando tu chaqueta y algo caliente, porque realmente sí está haciendo bastante frío. Y es que a esta hora del día en la ciudad de La Paz y El Alto tenemos una temperatura actual de 3 grados centígrados con un cielo parcialmente soleado y una sensación térmica de 2 grados. La máxima para hoy es de 11 con una mínima de 0 grados centígrados, así que atención, se esperan lluvias a partir de las 2 de la tarde hasta las 7 de la noche. Sí, va a estar lloviendo hoy. Así que toma tus previsiones, si no vas a volver a casa, lleva contigo tu paraguas, una chaqueta y abrígate, porque sí está haciendo bastante frío y también para que no te mojes. Nos vamos hasta Cochabamba, tenemos una temperatura actual de 8 grados centígrados, un cielo soleado y una sensación térmica de 9. Para hoy la máxima es de 24 con una mínima de 8 grados centígrados, no se esperan lluvias para el resto de la jornada en Cochabamba. Más bien se espera que sea un día entre soleado y nublado con algunas nubes por ahí, así que igual toma tus previsiones, si estás por salir a esta hora también abrígate. 7 de la mañana con 20 minutos, Morat junto a Silvestre Dangond, lo poco que yo quiero. Estás en Es Latino Radio, los éxitos del mundo latino.

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0: Zara Larsson en colaboración de Shakira se posiciona como nuevo ingreso para esta semana dentro de los más top, debutando directamente en el puesto 21 con Ira Summer a través de Es Latino Radio, la estación que vive en ti. Y sí, justamente estamos en martes de elaboración de ranking y tú puedes apoyar a tus tres artistas, a tus tres canciones favoritas, o también dividir tus votos y darle solamente a uno, a un artista o una canción. Así que no olvides mandar tus mensajes con tus tres votos al siguiente número.
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Actividad autorizada y fiscalizada por la autoridad del juego AJ. 7 de la mañana con 30 minutos y nos vamos ya con tus pedidos musicales, por supuesto, porque a esta hora del día ya van llegando las solicitudes. Nos vamos con Ina, In Your Eyes, a través de Es Latino.

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1: Directo en el 38, Catriel y Paco Amoroso juntas Stink con Hasta Jesús Tuvo un Mal Día, una canción que sí se está volviendo la favorita de muchos.
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1: Y al siguiente número, tú puedes emitir tus votos para que esta canción pueda subir dentro del ranking de los más top. Justamente Leonardo se sumó a los votos y le da su apoyo a esta canción. Hasta Jesús Tuvo un Mal Día de Catriel y Paco Amoroso junto a Sting y también a Sabrina Carpenter junto a Madonna, Bring Your Love. Y atención, porque es hora del día, es momento de hacer nuestra primera conexión con el universo, sí, así como lo escuchas. Y es momento de que hablemos cómo es tu signo en una relación amorosa. ¿Cómo será tu signo? Porque sí, hay gente que cambia completamente cuando se enamora, los que responden en 2 segundos, los que se hacen los interesantes y los que dicen todo bien, todo tranqui, pero ya imaginaron hasta los nombres de los hijos. Hoy vamos a descubrir cómo es cada signo cuando entra en modo relación, en modo amor, en modo in love. Porque algunos sí aman muy bonito y otros necesitan un manual de instrucciones. Comenzamos con Aries. Aries, cuando te gusta alguien, se nota desde Marte, desde lejos, kilómetros. Aries te escribe primero, te manda memes y en 2 días ya quiere hacer planes para todo el fin de semana. Pero cuidado, porque Aries ama muy rápido, pero también se enoja rápido si siente que no le das atención. Si un Aries está enamorado, literalmente se vuelve competencia olímpica de cariño. Y sí, arrancamos fuerte porque Aries no sabe amar en modo silencioso. Tauro, ay Tauro, vamos a ver qué pasa contigo. Este signo no se enamora rápido, pero cuando lo hace, te incluye hasta en sus antojos de comida. Tauro demuestra amor compartiendo tu comida, invitándote a algo rico, cuidándote como si fueras un gatito perdido. Eso sí, si siente desinterés, el Tauro se enfría más rápido que café olvidado en la cocina, así que sí, ¿dónde están los Tauros que revisan si ya comió la otra persona? Géminis, el signo que enamora hablando. Sí, confirmado. Géminis te manda audios larguísimos, te cuenta absolutamente todo y de la nada ya tienen chistes internos que nadie entiende. Pero Géminis necesita diversión. Si la relación se vuelve aburrida, su cerebro empieza a buscar otra ventana abierta. Eso sí, cuando realmente quiere a alguien, habla contigo hasta las 3 de la mañana sin aburrirse. A ver, los Géminis, ¿cuántos ya se enamoraron por una buena conversación? Yo sé que muchos, porque así inicia todo con un Géminis, ojo. Cáncer, este signo ama como serie de 200 capítulos. Se acuerda de detalles mínimos, te guarda comida y probablemente ya le contó de ti hasta su mascota. Cáncer puede hacerse el fuerte, pero cuando aman se vuelve súper sensible. Si lo ignoras, inventa 48 teorías en una sola noche. Y sí, Cáncer es de esos que preguntan, ¿ya llegaste? Apenas sales de casa. Cuidado con los Cáncer, son bastante intensos. Si no estás listo para esa intensidad, mejor ni te metas en ese territorio. Seguimos con más música, hacemos una pequeña pausa musical. Belinda nos lleva a través del tiempo con Boba Niña Nice a través de Es Latino Radio, la estación.

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10: Los Ángeles Azules junto a Melissa Robles, Mi Nuevo Trauma.
11: Mi Nuevo Trauma se llama tú.
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10: Juanes, Hagamos Que.
12: Ese mechón de pelo en tu cara.
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10: Catriel y Paco Amoroso junto a Sting.

0: 5. The Rolling Stones, In the Stars. Top 34. Ozuna, Una Aventura.
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0: Top 33. Lady Gaga, Shape of a Woman. Top 32. Bruno Mars, I Just Might. Top 31. Daniel Pearl junto a Dua Lipa, To Her.

Baby Doll de Dominic Fike. Sí, está forma parte de los más top, los principales éxitos del mundo latino que se escuchan en Bolivia. Son las 7 de la mañana con 50 minutos. Y hacemos nuestra reconexión con el universo. Y estamos hablando de cómo es cada signo cuando se enamora, cuando está en una relación amorosa. Vámonos con Leo. Leo, cuando está enamorado, quiere que todo el mundo lo note, ¿sí? Sube historias, hace planes enormes y te presume más que celular nuevo. Leo ama muy bonito, pero necesita sentir admiración. Si siente que no lo valoran, automáticamente cambia la energía. Eso sí, cuando Leo quiere de verdad, te hace sentir muy importante. Te hace sentir la persona más importante en su vida. Signo que puede pelear y verse increíble al mismo tiempo, sí, siempre Leo brillando. Vámonos con Virgo, el signo que demuestra amor resolviendo problemas. Virgo no te escribe poemas, pero te recuerda cosas importantes, te ayuda con pendientes y te pregunta si ya hiciste eso que llevas postergando hace semanas. Virgo ama cuidando, aunque a veces parece gerente de proyecto sentimental. Eso sí, si confía en ti, se vuelve increíblemente leal. ¿Cuántos Virgo aquí revisando todo hasta las emociones? Sí, me identifico totalmente, es muy cierto. Libra, este signo entra enamorado y automáticamente parece personaje de comedia romántica. ¿Por qué? Porque te lo cuento ahora. Con Libra todo se vuelve más bonito, más aesthetic, más vamos a sacarnos fotos. Libra necesita conexión, charlas largas y sentirse siempre elegido. Pero tarda años en decidir hasta dónde pedir comida. Eso sí, cuando un Libra ama, hace sentir tranquilidad. Libra coquetea tan natural que a veces ni se da cuenta. Escorpio, sí, aquí ya entramos a territorio peligroso porque Escorpio enamorado quiere intensidad. Busca conexión real, miradas raramente profundas. Puede parecer serio, pero cuando confía se vuelve súper protector. Eso sí, si siente mentiras, detecta todo más rápido que FBI emocional, así que no le mientas a un Escorpio. Porque Escorpio no ama medias, o entra completamente o desaparece. A ver, Escorpio, ¿ustedes también investigan todo antes de confiar? 7 de la mañana con 52 minutos, seguimos con más música, más éxitos. Nos vamos con lo último de María León, Tan cerca de ti, por Es Latino Radio, la estación.

0: Nos vamos con Sagitario. ¿Cómo es cada signo cuando entra en una relación? Sagitario, este signo enamorado parece viaje improvisado. Te propone planes rarísimos, te manda reels absurdos y probablemente te diga, hagamos algo loco un martes cualquiera. Sagitario necesita libertad, pero cuando realmente quiere a alguien, lo incluye en sus aventuras. Eso sí, si siente presión, sale corriendo emocionalmente. Sagitario es ese signo que convierte cualquier cita en una anécdota increíble. Capricornio parece frío, pero cuando ama demuestra muchísimo con hechos. Te ayuda, te acompaña, se preocupa por tu futuro casi más que tú. Capricornio no pierde tiempo, si te incluye en su rutina, créeme, eso ya es muchísimo. Eso sí, le cuesta expresar sus emociones, pero cuando se abre es súper estable. Capricornio es el signo que parece serio hasta que entra en confianza. Acuario, imposible entenderlo completamente. Te puede escribir algo súper romántico y desaparecer 3 horas viendo videos random o haciendo cualquier otra cosa. Acuario ama diferente, necesita espacio, pero también conexión mental real. Si siente libertad, puede ser increíblemente fiel y divertido. Eso sí, jamás intentes controlarlo porque automáticamente activa su modo fuga. ¿Cuánto es Acuario aquí dejando en visto sin querer? Y nos vamos con Piscis. Este signo literalmente vive enamorado de la idea del amor. Porque sí, Piscis hace playlists, se imagina escenas inexistentes y se convierte en cualquier detalle mínimo en una película completa. Piscis ama intensamente, pero también se ilusiona demasiado rápido. Eso sí, cuando quiere bonito te hace sentir único, aunque después está escuchando música triste por cosas que ni siquiera pasaron. Y de Piscis, pues ya cerramos esta primera, bueno, esta última parte, mejor dicho, ahí averiguando cómo es cada signo cuando se enamora. Ahí estuvo el lado romántico, intenso, raro y adorable de cada signo. Y si no alcanzaste a escuchar el tuyo, quieres que vuelva a leer tu mensaje al aire, pues solamente tienes que solicitarlo nuevamente y con mucho gusto te lo repito.
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0: Y prepárate porque todavía quedan muchas verdades incómodamente reales por descubrir de cada signo. Y mientras lo haces, nos vamos con más éxitos, más música. División nos lleva hasta el 2000, hasta los años, y nos vamos con Enamórate a través de Islatino Radio.

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0: vaya.
1: Antes que el tiempo se vaya, Dave Fonseca en colaboración de Juanes, cuando son las 8 de la mañana con 10 minutos. Y así iniciamos un nuevo bloque aquí en Vive Latino, el programa que te acompaña y te escucha hasta las 11 de la mañana. Soy Janis Llanos y sí, estamos en esta mañana fría, pero vámonos calentando de a poco con la buena música, por supuesto. Y atención, hubo una época donde tener celular ya te hacía sentir muy importante. No importaba si tenía linterna, tapita, antena o si el tono sonaba durísimo en plena calle, uno igual lo presumía como si fuera lo máximo. Y seguro todavía recuerdas perfectamente cuál fue el primero, porque ese celular tenía de todo: juegos simples, fondos raros y batería que duraba una eternidad. Entonces hoy quiero que me cuentes cuál fue tu primer celular, ese que usabas para todo y probablemente todavía recuerdas de memoria o probablemente todavía lo tienes guardado por ahí. Y si tienes alguna anécdota tipo que se cayó mil veces, escondías mensajes, le cambiabas tonos o te lo quitaron alguna vez en el colegio, cuéntamela que seguro te desbloquea buenos recuerdos. Así que hoy acompaña tu solicitud musical con tu respuesta a cuál fue tu primer celular mandando tus notas de texto de audio al siguiente número.
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1: Porque en Es Latino Radio lo pides, lo tienes. Justamente le mandamos un abrazo a Rami a través de la distancia, que nos pide la canción de Justin Bieber, Stay, canción que vamos a estar escuchando en instantes. Nos vamos primero con Aria Vega, Chévere, cuando son las 8 con 12 minutos.

0: The Kid LAROI junto a Justin Bieber Stay cuando son las 8 de la mañana con 17 minutos. Y justamente esta era una petición musical de Rami. Espero que hayas disfrutado tu canción luego de haberme contado tu aventura, que me parece demasiado divertida. Y atención, porque tengo algo que contarte que sé que te va a volar la cabeza. Y sí, esta historia demuestra que el cuerpo humano a veces hace cosas inexplicables. En Suecia, una mujer quedó atrapada dentro de su auto durante una tormenta de nieve. La temperatura bajó muchísimo. No tenía comida, casi no podía moverse. Y aún así, sobrevivió más de 2 meses. ¿Te imaginas? Cuando los rescatistas la encontraron, pensaron que era imposible, pero los médicos explicaron que el frío extremo hizo que su cuerpo entrara en una especie de modo ahorro de energía. Su metabolismo bajó tanto que logró resistir muchísimo más de lo que cualquiera imaginaba. Y la historia dio la vuelta al mundo entero porque parecía un milagro y porque recordó algo increíble. El cuerpo humano todavía guarda secretos que ni la ciencia entiende por completo. Porque a veces sobrevivir no es cuestión de fuerza, sino de cuánto aguanta la esperanza. ¿Conocías esta historia? ¿No la conocías? Si te sabes otra parecida, puedes compartirla conmigo al siguiente número.
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0: Lazo nos dice feliz aniversario a través de Es Latino Radio, la estación que vive en ti.

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0: Va escalando dentro del ranking de los más top. Sabrina Carpenter junto a Madonna con Bring Your Love se encuentra en el puesto número 11 y te puedes apoyarla dándole tus votos, mandando tus notas de texto al siguiente número:
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0: 8 de la mañana con 28 minutos. Y atención, porque sí, tengo algo increíble que compartir contigo. 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Más música, más éxitos. Olivia Wilde, Estimado Cobarde, por Es Latino Radio, la estación que vive en ti.

0: encontrarte.
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1: Teníamos su ruleta rusa, canción que es apoyada por Rami porque le da sus 3 votos de confianza y tú puedes emitir hoy martes de elaboración de ranking, así que manda tus votos al siguiente número.
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1: 8 de la mañana con 35 minutos y déjame contarte acerca de la tendencia del día. Y vamos a estar hablando de la regla secreta de la boda de Taylor Swift, que ya está generando bastante drama. La esperada boda de Taylor Swift y Travis Kills todavía ni siquiera ocurre y ya está causando polémica. ¿La razón? Supuestamente varios invitados recibieron reglas súper estrictas para mantener todo en privado. Desde no llevar acompañantes hasta evitar teléfonos y publicaciones en redes durante el evento. Y sí, algunos invitados ya habrían mostrado incomodidad porque sienten que las restricciones son demasiado exclusivas. Pero claro, siendo una de las parejas más mediáticas del planeta, la privacidad se volvió prioridad máxima. Y es que según reportes, la idea es evitar filtraciones, fotos robadas y convertir la boda en un circo viral antes de tiempo. Aún así, internet ya está dividido. Unos dicen que tienen derecho a proteger su momento y otros creen que las reglas ya parecen contrato de confidencialidad. Y te hago la pregunta, ¿tú estarías de acuerdo con que tu boda sea súper secreta? O cuéntame de ti, ¿cómo sería tu boda ideal? Puedes compartir tu opinión al siguiente número.
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1: Y si quieres saber más, por supuesto que te invito a visitar el portal digital oficial de La Frecuencia que vive en ti.
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1: Daniel Herrero nos lleva hasta el 2001. Solo tus canciones por Es Latino Radio, la estación que vive en ti.

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19: De los mejores puestos. Los más top. Recuento del 30 al 21. Top 30.
20: Animal junto a Lisa, Bad Angel. Yeah, I'm pretty
19: bad for an angel. Top 29.
20: De Paul, te confieso.
21: Te confieso. Te soñé con un verano eterno.
19: Top 28.
20: Taylor Swift, Opalize. My mama told me
19: it's alright. Top 27.
20: Bruno Mars, Lo Arriesgo Todo.
19: Top 26.
20: Harry Styles, Dance No More.
19: Top 25.
20: Quevedo y Elvis Crespo, La Graciosa.
19: Ya veremos qué pasa después. Top 24.
20: Blackpink, Go.
19: Go get it, I'ma go get it. Never gonna set it. Top
3: 23.
11: Los Ángeles Azules junto a Belinda por ella.
22: No quedaría por ella.
3: Top 22.
11: Tyla y Sarah Larson, She Did It Again.
3: Top 21. Sarah Larson y Shakira.

0: Los Rolling Stones con In The Stars forma parte de los más top, los principales éxitos del mundo latino que se escuchan en Bolivia. Y esta canción, sí, puedes apoyarla hoy martes de elaboración de ranking dándole tus tres votos al siguiente número.
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0: 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Actividad autorizada y fiscalizada por la autoridad del juego AJ. 8 de la mañana con 50 minutos y nos vamos con el último de lista junto a Anita y Rema. Goals a través de Es Latino Radio, la estación que vive en ti.
2: Ya estamos.

0: David Bisbal con su versión de Vivir Así Es Morir de Amor forma parte de las más top y tú puedes apoyar esta canción dándole tus 3 votos hoy martes de elaboración de ranking al siguiente número.
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0: Atención, el 26 de mayo te lo cuento en 60 segundos. Así es, nos vamos hasta 1964. Porque nació Lenny Kravitz, uno de los artistas que mejor mezcló rock, funk, soul y estilo en los años 90 y 2000. Ganó el Grammy a Mejor Interpretación Vocal Rock Masculina 4 años seguidos, algo muy pocas veces visto. 1977, George Harrison lanzaba 33 One Third en Estados Unidos, uno de los discos más personales de su carrera después de The Beatles. Y el título del álbum hace referencia a la velocidad de reproducción de los discos de vinilo LP. 2003, y Linkin Park lanzaba Meteora en varios mercados internacionales, consolidando el nu metal y el rock alternativo de los 2000 con temas como Numb y Somewhere I Belong. Y justamente Numb terminó convirtiéndose en una de las canciones de rock más reproducidas de toda la década. ¿Cuál de estos 3 hitos musicales te gustó más? Puedes compartir tu opinión al siguiente número.
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0: MGP, Angels Above Me, a través de Es Latino Radio, la estación que vive en ti.

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0: Katsai con Pinky Up cuando son las 9 de la mañana con 8 minutos. Y así iniciamos un nuevo bloque aquí en Vive Latino por Es Latino Radio. Soy Janis Llanos y te acompaño hasta las 11 de la mañana. Atención, te hacía la pregunta hace un instante, ¿cuál fue tu primer celular? Adriana se suma a la sintonía y nos dice, mi primer celular era uno con tapita, me sentía como una empresaria súper importante cuando lo sacaba en la calle. Lo peor es que solo tenía saldo para una llamada en ese tiempo, nos dice. Muchas gracias, Audrey, por participar de la dinámica, claro que sí. Así también se suma a la sintonía nuestro querido amigo Mauricio. Nos dice, mi primer celular no tenía ni cámara, pero igual me creía lo máximo cambiándole el tono cada semana. Y si antes los ringtones eran bastante populares y era bastante divertido tener uno muy personalizado, tu canción favorita tal vez. Si tú quieres participar contándome cuál fue tu primer celular y así también programar tu canción favorita, puedes hacerlo mandando tus notas de texto de audio al siguiente número.
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0: Seguimos con más música, más éxitos cuando son las 9:09. 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

0: Rey, qué peligro presente hoy martes 26 de mayo a través de Es Latino Radio, la estación que vive en ti. Cuando son las 9 de la mañana con 16 minutos y mira, si estudiaste algo mil veces y aún así sientes que no lo entiendes, te traigo un tip que te va a volar la cabeza. Haz esto aunque sea un poco loco. Explícale el tema a una pared, si así como escuchas, ponte a hablar solo como si estuvieras enseñándole a alguien más. Porque cuando intentas explicar algo con tus propias palabras, tu cerebro descubre rapidísimo qué partes realmente entendiste y cuáles no. Y aquí pasa algo muy curioso, si te trabas, dudas o no sabes cómo seguir, ahí mismo está la parte que necesitas repasar. Por eso este truco funciona tanto, porque memorizar no es lo mismo que comprender, pero cuando puedes enseñarlo fácil significa que ya lo hiciste tuyo. Así que hoy prueba este método raro, aunque te miren extraño en tu cuarto, y luego dime, ¿la pared terminó aprendiendo algo contigo? Y es muy cierto, este método sí sirve demasiado y no necesariamente con una pared, pero explicarle lo que estás aprendiendo, lo que estás estudiando a otra cosa o a otra persona sirve. Así que aplícalo y si te sabes otro tip, también puedes compartirlo conmigo al siguiente número.
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0: Martin Garrix, Repeat, en colaboración de Ed Sheeran a través de Es Latino Radio, la estación que vive en ti.

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0: Era Ozuna con una aventura a través de Es Latino Radio, la estación que vive en ti cuando son las 9 de la mañana con 27 minutos. Y sí, estamos en martes de elaboración de ranking y tú puedes emitir tus votos por tus canciones favoritas. Justamente si quieres apoyar a Ozuna con una aventura, puedes darle tus 3 votos al siguiente número.
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0: Y te invito a que vayas a emitir tu voto. Puedes dividir tus votos en tus 3 artistas favoritos, tus 3 canciones favoritas o darle tus 3 votos a un artista o a una canción. Tú decides cómo hacerlo, lo importante es que vayas apoyando a tus canciones y artistas favoritos, claro que sí. Para que estas canciones o artistas lleguen al número uno dentro de los más top, los principales éxitos del mundo latino que se escuchan en Bolivia. Seguimos con más música, más éxitos cuando son las 9 de la mañana con 28 minutos. Ryan Castro junto a Capo y La Gangsta con La Villa vienen directo para hacernos bailar.

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0: colaboración de Los Ángeles Azules junto a Tini con Vuelve nos hacían bailar al ritmo de la cumbia cuando son las 9 de la mañana con 35 minutos. ¿Cuál fue tu primer celular? Gillo nos dice un Nokia 1100 durable, lavable, aún sirve, sigue con batería al 70%. Edwin nos dice que su primer celular fue un Nokia y Jar nos dice mi primer celular fue un Samsung Pocket Neo. Justamente hablábamos de que ese también fue uno de mis primeros teléfonos, pero mi primer celular Android, mejor dicho. Y tú cuéntame cuál fue tu primer celular, así como también si quieres disfrutar de tu éxito favorito, puedes hacerlo mandando tus notas de texto de audio al siguiente número, al 698-88-399. Y justamente también nos van llegando notas de audio y vamos a estar escuchando. Jimmy se suma a la participación. A ver qué nos dice nuestro querido amigo Jimmy.
1: Hola, hola, hola, querida Janice. ¿Cómo va la radio? ¿Cómo te va? Hola, te saludo aquí tu amigo Jimmy. Y bueno, pues con respecto al tema, yo tuve un Motorola C332 en forma de ochito, pequeñito. Era súper resistente, tenía un vibrador potente, su tono también era potente. La señal, ni qué decir, era súper genial. Por eso me gustaba. Y bueno, pues ya lo perdí, pero hay todavía, creo, para comprar en el barrio chino, en tu barrio. Te cuidas, te mando un abrazo, Jazz, y sigue adelante.
0: Muchas gracias, Jimmy, por la sintonía. Un abrazo también para ti. Que tengas un muy bonito martes. Y si tú quieres participar contándome cuál fue tu primer celular, puedes hacerlo al número que te lo reitero.
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0: Nos vamos a través del tiempo, pero, ey, ¿por qué? ¿Por qué nos vamos a través del tiempo con la música? 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

0: Harry Styles, Dance No More, cuando son las 9 de la mañana con 49 minutos. Y si tú quieres apoyar esta canción hoy, martes de elaboración de ranking, puedes hacerlo mandando tus notas de texto o de audio al siguiente número:
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0: Justamente Valeria se suma a la sintonía y le da sus 3 votos de confianza a Harry Styles con Dance No More. Y justamente nos solicitaba esta hermosa canción. Muchas gracias, Vale, por la sintonía. Un abrazo para ti a la distancia. Si tú quieres apoyar a tus 3 canciones, tus 3 artistas favoritos, o solamente darle tus 3 votos a esa canción o ese artista, pues también puedes hacerlo. Estamos en martes de confección de ranking y no sé qué estás esperando para cambiar el destino de tus canciones y artistas favoritos al siguiente número:
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0: Nos vamos con el último de Kenia Os, Love Bombing, a través de Es Latino Radio, la estación que vive en ti.

0: Carol G, después de ti, canción que puedes apoyar dentro de las más top, dándole tus 3 votos de confianza al siguiente número:
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0: 9:57 y lo que se viene no es una palabra famosa, pero tiene una sensación muy específica. Porque hay lugares pequeños, silenciosos, donde todo se siente tranquilo, una biblioteca escondida, un café discreto, una calle sin ruido. Justamente para eso existe esta palabra curiosa, Recoleto. Recoleto describe un lugar apartado, sereno y acogedor. No es soledad incómoda, es calma elegida. La palabra viene del verbo recoger, como algo guardado o protegido del bullicio. Cuando un lugar se siente íntimo, silencioso y casi secreto, eso es Recoleto. ¿Conocías esta palabra? ¿No la conocías? ¿La escuchaste? ¿La viste? Puedes compartirla al siguiente número. Y también si te sabes otra palabra curiosa, vale, claro que sí.
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0: Le mandamos un abrazo a Jack, que está en sintonía de la radio y nos pedía la canción de Katy Perry, Firework, y la escuchas por Es Latino Radio, la estación que vive en ti.

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Blackpink con Go cuando son las 10 de la mañana con 7 minutos. Y así iniciamos el último bloque de Vive Latino por Es Latino Radio. Soy Jenny Llanos y te acompaño hasta las 11 de la mañana. ¿Cuál fue tu primer celular? Arcángel dice un Nokia 5110. Miguel Ángel nos dice, y también le mandamos a Miguel Ángel un abrazo hasta Perú. Nos dice, hola Janice, buenos días, eres lo máximo, gracias. Mi primer celular fue un Nokia color negro, tenía un juego de culebrita y ese tiempo lo era todo. Ya sé del juego de que estás hablando y sí, confirmo, era muy divertido. Héctor también se suma a la sintonía y dice, mi primer celular fue el Sony Ericsson W810 y lo que más me gustaba era el Walkman, una locura. Carlos dice, el celular Sony Ericsson TXT Pro con pantalla touch, teclado QWERTY, deslizable, buenos recuerdos. Y ubico ese teléfono, era muy genial. Ronald también se suma y dice, mi primer celular fue un Nokia, me gustaba jugar a la viborita. Dennis, mi primer celular fue un Nokia 560 que se deslizaba hacia arriba y me acuerdo muy bien. Muchas gracias, Dennis, un abrazo. Y Sergio también se suma, nos dice un Nokia 3220 que vendió para comprarle otro teléfono a su ex porque lo perdió y luego le engañó. No, eso es una anécdota demasiado triste, Sergio. Muchas gracias a todos por participar contándome cuál fue tu primer celular. Y así también muchas gracias a todos por programar sus canciones favoritas. 10 de la mañana con 8 minutos, Ava Max, Elite Queen, por Es Latino Radio, la estación que vive en ti.

0: vacilos, perderme contigo una solicitud musical de Adrián, que nos escribía vía WhatsApp hace instantes. ¿Cuándo son las 10 de la mañana con 15 minutos? Y atención, a ver, eso de que escuchar música triste cuando estás mal te pone peor, ¿será verdad o es netamente puro drama? Pues déjame contarte que, aunque parezca raro, fue viral porque psicólogos explican que escuchar canciones tristes puede ayudar a procesar las emociones, liberar la tensión y hasta generar una sensación de compañía. Cuando alguien se siente que está triste, está bajoneado, pues escuchar canciones sí ayuda. Pero, o sea, no siempre te hunde más, muchas veces funciona como una forma de desahogo emocional. Claro, si te quedas atrapado ahí todo el día quizá no ayude mucho, pero para un momento sí. Esta playlist triste de madrugada tiene explicación científica y ahora quiero saber cuál es esa canción triste que igual amas escuchar así te lastime. La mía siempre va a ser de Panda, Nuestra Aflicción. Es una canción que me pone muy triste, pero me encanta escucharla y es una de mis canciones favoritas de Panda. Pero tú puedes compartir tu opinión al siguiente número.
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0: Si me hubieras llamado ayer de Hash presente en martes de elaboración de ranking, tú puedes apoyar esta canción dándole tus 3 votos al siguiente número.
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0: 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Encuéntranos en Instagram y en Facebook como AGBSRL y haz que te vean en grande. 10 de la mañana con 29 minutos, seguimos con más música, más éxitos. Y con esta canción le mandamos un abrazo a Cristian, que está en sintonía de la radio. Y nos pedí esta canción de Jimeno David, Talk to Me, junto a Chayla y Nile Rodgers, a través de Es Latino Radio.

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0: Raúl, te confieso, canción que puedes apoyar porque está dentro de los más top, los principales éxitos del mundo latino que se escuchan en Bolivia. Puedes darle tus 3 votos hoy martes de ranking al siguiente número.
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14: 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Más adelante, Maciel Gutiérrez.
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20: Karol G junto a Craig González, Después de ti.
21: Más es falta tú.
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20: Genials,

0: Olivia Rodrigo, Drop Down.
1: Top 5.
0: Lady Gaga junto a Doity, Runaway.
1: Top 4.
0: Jamie Spike, Baby Doll.
2: Baby Doll.
1: Top 3.
0: Yami Sabdie y Alejandro Sanz, Cuéntame.
2: Cuéntame.
1: Top 2.
0: David Bisbal, Vivir Así es Morir de Amor.

Estamos escuchando la número uno de esta semana dentro de los Más Top Morat con tu cárcel cuando son las 10 de la mañana con 49 minutos. Y tengo algo que contarte porque justo hoy se celebra el Día Mundial de Drácula. Hoy el mundo le abre la puerta al personaje más famoso de la oscuridad porque se celebra el Día Mundial de Drácula y sí. Aunque parezca sacado solo del cine, el personaje nació gracias a una novela de 1897 escrita por Bram Stoker. Y déjame contarte un dato curioso, y es que Drácula casi tuvo otro nombre, ¿te imaginas? El autor pensaba llamarlo Conde Vampire hasta que encontró la palabra Drácula, que significa algo así como hijo del dragón, y dijo, así de simple, pues impone miedo y me gusta. También otra cosa increíble es que el castillo de Drácula se convirtió en uno de los lugares más visitados en Rumania, aunque el personaje nunca existió realmente. Desde entonces los vampiros dejaron de dar miedo solamente y se volvieron íconos del cine, las series y la cultura pop. ¿Te imaginabas que tenga su propio día? Yo la verdad no, me dejó muy sorprendida todos estos datos. Nos vamos con el último de Les Serafim Bumpala a través de Es Latino Radio, la estación.

Pepper X and New Religion cuando son las 10 de la mañana con 55 minutos. Y así vamos llegando al final de Vive Latino a través de Es Latino Radio. Soy Janis Llanos, gracias por regalarme tu tiempo y dejarme acompañarte durante esta increíble mañana. Quédate en sintonía de la 100.3 FM en La Paz, el Alto Viacha, la 106.0 en Cochabamba y la 91.1 FM en Villazón por Radio Energy. Porque nada más en minutos comienza Like junto a Maciel Gutiérrez. Luego estarás con Ishwara de la Riva en Refresh, el Tour Latino Vintage junto a Eduardo Hoffman. Y para cerrar tu día con todo, Noche de Buenas con Rosana Rodríguez. Y nunca lo olvides, el martes tiene algo muy bonito. Ya dejaste atrás el inicio complicado del lunes y todavía tienes muchos días para hacer que esta semana valga la pena. 10 de la mañana con 56 minutos y me despido con este temazo de Imagine Dragons, así como lo escuchas. Será conmigo esta mañana en miércoles de Modo Vintage. Te espero desde temprano con tus solicitudes musicales. Imagine Dragons, Whatever It Takes, por Es Latino Radio, la estación que vive en ti. ¡Chau, chau!

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6:08, estás en Es Latino Radio, la estación que vive en ti. Es 26 de mayo, martes 26 de mayo. Oye, soy yo, los martes tienen una energía rarísima. Todos siguen medio dormidos y todavía cuesta entrar completamente en modo productividad. Seguro muchos andan entre clases, trabajo, tráfico, respondiendo mensajes pendientes y si estás en la ciudad de La Paz, por supuesto estás caminando porque sí, las manifestaciones, las marchas ya se encuentran en el centro paseño. A veces como que entre tanto caos te olvidas de alegrarte acerca de las pequeñas cosas que tienes en tu vida, como ser la canción que más te gusta, la historia que quisieras compartirla a través de mis redes sociales y también es tendencia y te cuento, donde nos enteramos acerca de lo que está pasando en el mundo del entretenimiento. ¿Ok? Así que yo te voy a acompañar para animar tu día. Soy Maciel Gutiérrez y esto es Like Buen Martes de Elaboración de Ranking.

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Y sí, eso es lo que pasa. Cuando uno se enamora, no ve los defectos. Y cuando ya se está desenamorando, pues empieza a ver muchas cosas que no le gustan y así terminan las relaciones románticas. 11 de la mañana con 16 minutos. Estás en Es Latino Radio, la estación que vive en ti en Like. Me escuchas a través de la 100.3 FM en la ciudad de La Paz, El Alto y Viacha, 106.0 FM en la ciudad de la gastronomía, Cochabamba, y también a través de Radio Energy 91.1 FM en Villazón. Ok, vamos a revisar cómo se encuentra el clima. Nos encontramos en la ciudad de La Paz a 11 grados centígrados, el clima parcialmente soleado, pero existe ventarrón, así que abrígate, por favor. En la ciudad más joven de Bolivia, la ciudad del Alto, nos encontramos a 9 grados centígrados, el clima mayormente soleado, pero igual existe ventarrón. Y en la ciudad de la gastronomía nos encontramos a 18 grados centígrados. El clima está mayormente soleado. Cochabamba, por favor, contágianos ese clima. Sabemos que estamos en otoño, pero como que el invierno ya se siente, ¿no? Ok, como te dije, es martes de elaboración de ranking. Hoy tienes la oportunidad de apoyar al artista que más te gusta, la canción que estás escuchando todo el tiempo, a través de nuestra línea de WhatsApp, el 698-88-399. Recuerda, tienes 3 votos y tienes que utilizarlos con sabiduría. Estás en Like en la estación que vive en ti.

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0: Recuento del 30 al 21. 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
2: Animal junto a Lisa, Bad Angel.
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0: Top 29.
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4: Te confieso que soñé con un verano eterno.
0: Top 28.
2: Taylor Swift, Opalize.
5: My mama told me it's alright.
0: Top 27.
2: Bruno Mars, Lo Arriesgo Todo.
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0: Top 26.
2: Harry Styles, Dance No More.
7: DJs, don't dance no more.
0: Top 25.
2: Quevedo y Elvis Crespo, La Graciosa.
8: Ya veremos qué pasa después.
0: Top 24.
2: Blackpink, Go.
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0: Top 23.
2: Los Ángeles Azules junto a Belinda, Por Ella.
0: Top 22.
2: Tyla y Sarah Larson, She Did It Again.
0: Top 21.
2: Sarah Larson y Shakira, Eurosummer.
10: Y acabamos de escuchar el ranking de los más top, los principales éxitos del mundo latino que se escuchan en Bolivia, de la posición número 30 a la 21. Así que sí, ya sabes por quién puedes votar. Recuerda, tienes 3 votos y puedes enviarlos a través de nuestra línea de WhatsApp, el 698-88-399. Son las 11 de la mañana con 29 minutos. Ok, ahora es tendencia y te cuento. Oye, imagina que en el futuro los dientes puedan volver a crecer solos, por sí solos. Pues científicos en Osaka están probando el primer medicamento del mundo que podría ayudar a regenerar los dientes. Sí, yo sé que alguna vez escuchaste de tu mamá que te dijo, si pierdes un diente que no sea de leche, olvídate de tener otro. Así que tienes que lavarlos bien, cuidarte de no golpearte con nadie. Y bueno, ahora creo que sí vamos a poder hacer eso. Bueno, ojalá que sí, crucemos los dedos, porque imagínate perder un diente tal vez por algún accidente y de repente que se esté creando un medicamento para que se pueda regenerar solo. La idea es despertar pequeñas partes de la mandíbula que todavía tienen la capacidad de formar nuevos dientes. Y aunque todavía está en prueba para comprobar que sea seguro en personas, muchísima gente ya está emocionada porque podría ayudar a quienes perdieron dientes o nacieron sin algunos dientes. Que si esto pasa, imagínate, en vez de usar prótesis o implantes, tu propio cuerpo podría crear un nuevo diente. Cuéntame tú si te gusta la idea, ¿sí o no? Espero tu mensaje a través del 698-88-399. 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

yo quiero que me cuentes cuál es tu artista favorito y por quién vas a votar hoy martes de elaboración de ranking. Recuerda, puedes votar al 698-88-399. 11 de la mañana con 36 minutos, llegó el momento de hacer un viaje de memorias. Nos vamos a ir exactamente al 2000. Ese año se estrenaba Dinosaurio, una película que sorprendió por sus efectos y enseñó la importancia de la familia y la valentía. Y al mismo tiempo sonaba No te voy a perdonar de Jennifer Peña, una canción llena de sentimientos que muchos todavía recuerdan. Sin duda, el 2000 dejó recuerdos que siguen viviendo en la música y el cine. Y adivina qué, vamos a poder revivir ese tiempo junto a Jennifer Peña, porque atención Cochabamba, este 29 de mayo el escenario va a explotar con Jennifer Peña, una gran leyenda que llega para marcar historia en un concierto que llegará directo a nuestros corazones. 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Así que cerramos los ojos mientras estamos imaginando que estamos en el concierto con esta canción, No te voy a perdonar.

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0: Son horas con 48 minutos. 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Ok, estamos en el mes de mayo, el mes de las madres, y casi faltan pocos días para que podamos festejar, agasajar a esa mujer que nos dio la vida, que nos cuidó, nos llevó al colegio, vio nuestros primeros pasos, simplemente hizo mucho por nosotros. Así que nosotros ya grandes vamos a devolver todo ese amor, aunque bueno, jamás vamos a terminar de dar todo lo que nuestras mamás nos dieron. 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Pero hey, aparte de llevarle a Odonto Mundo, cuéntame, ¿qué más vas a hacer para el Día de las Madres? Espero tu mensaje a través de nuestra línea de WhatsApp.
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horas con 55 minutos, estás en Es Latino Radio, la estación que vive en ti. 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Ok, ahora te cuento. Todos tenemos o tuvimos esa amiga en la que confiamos.

cuentan con mala intención y otras sin querer, pero igual pueden destruir amistades. Esta historia no es mía, me la envía Noelia a través de mis redes sociales MacielGutierrez77 en TikTok y en Facebook. Noelia, muchísimas gracias por compartirme tu historia, tu anécdota acerca de los chismes. Y hey, ahora te pregunto a ti que me estás escuchando a través de Es Latino Radio, ¿alguna vez conociste a una amiga o un amigo demasiado chismoso? ¿Crees que los chismes son siempre malos o depende la situación? Espero tu mensaje de audio o de texto a través de nuestra línea de WhatsApp, el 698-88-399. Soy Maciel Gutiérrez y te acompaño hasta las 2 de la tarde en Like.

0: hablando de Sobose.
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0: vaya.
1: Ya es mediodía, 12 horas con 7 minutos y sí, hay que hacerle caso a Fonseca, apagar las pantallas y pasar más tiempo con las personas que amas. Ok, soy Maciel Gutiérrez y te acompaño en Like hasta las 2 de la tarde. Estamos platicando acerca del story time de Noelia. Ella nos cuenta que tenía una amiga súper buena onda, buena persona, buena gente, la mejor amiga, entre comillas, porque el único defecto que tenía, porque sí, no somos perfectos, era que era chismosa. Y no, no era chismosa porque era mala, era como que una costumbre, un mal hábito que ella tenía, andar contando cosas que no le corresponden. Pero Noelia, al ser su mejor amiga, pues le contó algo muy privado de otra persona. Y bueno, ella esperó y le dijo, por favor, esto no vas a contarle a nadie más. Pero la amiga de Noelia no se guardó el secreto y empezó a difundirlo en su curso y bueno, todo terminó muy mal. El chisme simplemente se tergiversó, como pasan con la mayoría de los chismes, y todo el curso terminó peleándose. Y es así como nace esta pregunta. ¿Alguna vez tú conociste a una amiga o amigo demasiado chismoso? ¿Crees que los chismes son siempre malos o depende de la situación? Vamos a ver qué nos contestan a través del 698-88-1399 y también la plataforma de TikTok, porque sí, nos encontramos en vivo y en directo a través de @eslatinoradio. A ver, Cami se suma a los mensajes y escribe: si una amiga contó que yo supuestamente hablaba mal de otra compañera y al final terminamos peleándonos. Ay, Camila, bueno, yo creo que ese chisme fue con mala intención, Camila, pero gracias por compartirme tu respuesta. Bruno también se suma a los mensajes y escribe: los chismes siempre cambian, empiezan con algo pequeño y terminan siendo otra historia. Tienes razón, Bruno. Imagínate que te vean en la calle caminando con tu hermano y te dicen, te inventan el chisme de ella tiene pareja y estaba caminando con una persona, pero otra persona le aumenta algo más y dice como que estaban caminando agarrados de la mano y así va creciendo el chisme. En eso sí te doy la razón. Vale también se suma los mensajes y escribe: una vez dijeron que yo iba a renunciar al trabajo solo porque comenté que estaba cansada, pero no cansada del trabajo, estaba cansada porque ese día fue muy agotador. ¡Ay, Vale! Chismes de trabajo, no, terrible, Vale. No, es un trabajo tóxico, ¿eh? Ok, muchísimas gracias por compartirme tu respuesta. Ok, Gianfranco también se suma a los mensajes y escribe: una vez en la universidad, por andar con mi amiga, me decían que había estado con ella. Era un chisme que inventaron solo porque caminaba con ella. Gianfranco, sí, ¿por qué pasan esas cosas? A veces como que los chismes crecen y, bueno, tergiversan las cosas. Imagínate que ella tuviera a su novio, bueno, le hacen pelear, ¿no? Pero bueno, espero tu mensaje a través de nuestra línea de WhatsApp. ¿Alguna vez conociste a una amiga o amigo demasiado chismoso? ¿Y crees que los chismes son siempre malos o depende de la situación? Espero tu mensaje a través de nuestra línea de WhatsApp, el 698-88-399.
2: ¡Qué rico, mi amor!

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1: Fonsi, es

0: como yo.
1: Y escuchaste a Luis Fonsi que te dice que es imposible que te quiera como yo. Eso sí, somos... Probablemente existan personas mejores o peores que nosotras, pero como nosotras, pues no, no existe. 2:15 estás en Like en la estación que vive en ti. Estamos platicando acerca del story time de Noelia. Esto sí, ¿cómo nace esta pregunta? ¿Alguna vez conociste una amiga o amigo demasiado chismoso? ¿Crees que los chismes son siempre malos o depende de la situación? Vamos a leer qué dicen los mensajes. Simon se suma y escribe: mi primo Germán es muy chismoso. Ya lo dije y ni modo. ¡Ay, Simon! Un primo chismoso. Bueno, creo que todos tenemos en la familia un ser amado que le encanta andar contando chismes. Zach también se suma a los mensajes y escribe: en el trabajo, chismeando nomás se te pasa el estrés. Para mí es gracioso, comenta. Zach, es gracioso hasta que... ¿te enteras un chisme de ti, Zach? Tiago también se suma a los mensajes y escribe: depende del tema, pero cuando afectan a alguien ya deja de ser divertido. Tiago, tienes mucha razón. Cuando afecta de una forma en la cual, no sé, termina una relación amorosa, o como que le hagas reñir en el trabajo a tu amigo, o que tengas esa mala intención de que le vaya mal, cuando el chisme tiene una dirección con saña, con maldad, pues creo que ahí deja de ser gracioso. Y de hecho, tenemos que darnos cuenta de eso. Renata también se suma a los mensajes y escribe: mi amiga era buena persona, pero no sabía quedarse callada nunca. Me metió en muchos problemas hasta que dejé de contarle cosas. Renata, ¿cómo se llamaba la amiga? Y bueno, aquí vemos una persona que es buena persona, pero nomás no sabe cuidar sus palabras. Pero ok, cuéntame tú si alguna vez conociste así una amiga chismosa, un amigo chismoso. ¿Crees que los chismes son siempre malos o depende de la situación? Espero tu mensaje a través de nuestra línea de WhatsApp, el 698-88-399.

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2: Miley Cyrus, Younger You. Yeah, you.
0: It's Younger You. Top 19.
2: Y Ulises Bueno, Dos Amantes.

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0: Jose,
1: Alex Warren, Fever Dream,
0: Pop, Jose,
1: Ricky Martin junto a Los Ángeles Azules y Tini, Vuelve,
0: Once,
1: Madonna y Sabrina Carpenter, Bring Your Love, Acabas de escuchar el ranking de los más top, los principales éxitos del mundo latino que se escuchan en Bolivia. Del número 20 al 11, así que ya sabes por qué artistas puedes votar porque están compitiendo para llevarse tu voto. Recuerda que en martes de elaboración de ranking tienes la oportunidad de apoyar la canción que más te gusta, tienes 3 votos, puedes repartir estos 3 votos a tus 3 artistas o simplemente dar 3 votos a un solo artista. ¿Cómo? A través de nuestra línea de WhatsApp. El 698-88-390. Ok, ya es mediodía, 12 horas con 28 minutos y es momento de hacer un viaje de memorias. Nos vamos a ir exactamente al 2000. Ese año llegaba a los cines El Grinch, una película que nos enseñó que hasta el corazón más frío puede cambiar con amor y amistad. Y sí, aún existen personas que creemos que todas las personas tienen bondad en su corazón. Y mientras todos hablaban de esa divertida historia, también sonaba la canción de Abrázame y Bésame. Sí, una canción de Jennifer Peña que nos invita a abrazar a la persona que amamos. ¿Y qué crees? 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

0: 2:36, estás en Like en la estación que vive en ti. Ey, por cierto, provecho si ya estás almorzando. Ok, estamos con el story time acerca de los chismes. ¿Qué opinas? ¿Crees que son inofensivos o son malos? ¿Alguna vez conociste una amiga, amigo, súper buena onda, pero el único defecto que tenía es ser chismoso? Vamos a escuchar los audios que nos llega a través del 698-88-399 a ver qué nos dicen.
1: Yo creo que ningún chisme es productivo. Para algo es chisme, ¿no? En todo caso, siempre va a haber una persona herida por dichos comentarios. Lo más saludable creo que es dejar vivir al resto como quieran vivir y encargarnos más de nuestras propias vidas que del resto.
0: Muchísimas gracias, Luisinho, por compartirme tu respuesta. Y hey, clave lo que dijiste, vive y deja vivir. No te concentres en los demás, por favor. Concéntrate en tu vida, tu profesión, tu trabajo, en ti como persona, en mejorar cada día. Pero ok, vámonos con otro audio que nos llega a través del 698-88-399 a ver qué nos dice.
2: ¿Cómo están? ¿Qué tal? Sí, he escuchado tu comentario y decirles que los chismosos son buenos y malos. Malos por los comentarios que hacen, conociendo o desconociendo a la persona que realmente no conoce. Y buenos porque te chismosean cosas que realmente importan. Ejemplo, tu chica te ha engañado. Gracias, soy Bere. Nos vemos hasta la próxima.
0: Muchísimas gracias, Derek, por compartirme tu respuesta. ¿Los chismes son buenos o malos? Y tienes mucha razón, Derek, pero siempre se llegan a tergiversar, así que van a existir. Leí un comentario hace rato en la plataforma de TikTok, en @eslatinoradio. Tinchex nos comentaba y decía, los chismes siempre están. Es decisión de uno tomarlos o no y averiguar si son ciertos o no. Así que depende de cada uno de nosotros cómo vamos a lidiar con los chismosos y los chismes. Pero que okay, antes de seguir con este tema, vamos a escuchar una canción que va con respecto a las personas que aman demasiado, pero demasiado, tanto así que son celosas. Fanny Lu nos dice celos y lo escuchas en Like en la estación que vive en ti.

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Yo te confieso que aún estás a tiempo para apoyar al artista que más te gusta en martes de elaboración de ranking en Like. Puedes votar a través del 698-88-1399. Recuerda que es tu oportunidad para dar tu apoyo, tu voto, para que ese artista se lleve el número uno entre las 40 canciones más escuchadas. Ok, son 12 horas con 49 minutos. Estamos platicando acerca del chisme. ¿Alguna vez conociste a una amiga o amigo demasiado chismoso? Buena gente, pero chismoso. ¿Crees que los chismes son siempre malos o depende de la situación? A ver, Gael escribe y comenta: yo fui el chismoso una vez, conté algo de una relación y terminé causando problemas. Gael, lo bueno es que te diste cuenta, es muy importante, todas las personas nos equivocamos, somos humanos, pero creo que darnos cuenta son muy pocas esas personas, así que Gael, te aplaudimos. Vic también se suma a los mensajes y escribe: creo que los chismes son en medida de qué daño hace. Creo que todos fuimos chismosos en mayor o menor medida. Tienes mucha razón, Vic. Y el que dice: no, yo jamás he participado de un chisme. No, no, eso es mentira. Todos alguna vez hemos sido parte. Y bueno, ya desde ahí decidimos cómo actuar. Y bueno, seguimos leyendo el mensaje. Vic dice: pienso que es malo cuando puede hacer daño, ofender o traicionar la confianza de alguien. Tienes mucha razón, Víctor. Muchísimas gracias por compartirme tu respuesta. Ok, aquí hay otro mensaje, dice: hola, sobre los chismes, yo creo que si en tu grupo empieza algo así, sería mejor quedarte para ver quiénes comentan más y así sabrás quiénes te están rodeando y aparte de que te das cuenta de la verdadera cara de las personas. Por cierto, soy Fío, gracias Fío por compartirnos tu respuesta. Ey, qué estrategia, saber hasta dónde va esa persona, pero no te quedes ahí porque te contagias, mejor sal de ese grupo de amigos. Pero ok, tenemos aquí otro mensaje, dice: hola, yo vivo de chisme, soy abogado. Atentamente, Micael Mauricio Ponce. Mauricio, pero es tu trabajo. A ti te entendemos, Mauricio. Los abogados, pues, bueno, tienen que enterarse toda la historia. Yo más que chisme digo como que historia, ¿no? Pero bueno, gracias por compartirme tu respuesta. Ok, cuéntame tú si alguna vez conociste un amigo o amiga chismosa. ¿Qué tan malo piensas que es un chisme o es inofensivo? Espero tu mensaje al 698-88-399 en Like, la estación que vive en ti.

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0: verdaderamente, pero muchas veces terminan dañando la confianza y los sentimientos de las personas. Eso es muy cierto. La diferencia está en la intención. Escuchen esto, intención. Hablar para ayudar no es lo mismo que hablar para criticar o entretenerse con la vida ajena. Al final, las personas maduras no son las que más hablan de otros, sino las que respetan y guardan silencio de lo que le pasa a la otra persona. A veces un chisme parece algo pequeño, una simple conversación, una broma o algo que contamos sin pensar, pero nunca sabemos cuánto puede dolerle a la otra persona, cuánto daño le puedes hacer a otra persona. Emil, muchísimas gracias por compartirme tu respuesta. Como te lo dije en la transmisión, creo que te llevaste el premio a la mejor respuesta, así que puedes pedir la canción que te gusta. Pero ok, ya para llegar a una reflexión, con todos los mensajes que hemos recibido, vamos a terminar el Story Time de Noelia con esto. Recordemos que las palabras tienen poder, pueden unir amistades o romperlas por completo. Y lo más triste es que muchas veces el daño queda incluso después de aclarar la verdad. Por eso hay que aprender a cuidar lo que escuchamos y también lo que repetimos. Porque ser buena persona no es enterarse de todo, sino saber cuándo guardar silencio. Y bueno, la confianza tarda años en construirse y un solo chisme puede arruinarla. Así que mucho cuidado con ser parte de las personas que difunde chismes. Y bueno, si tú eres la persona de la cual están hablando, también tienes que saber que no necesitas hacer caso a los comentarios ajenos. Que los chismes entren por un oído y que te salgan por el otro, ¿ok? Vamos a combatir contra los chismosos y los chismes. Llegamos al final de este hermoso Story Time. Tú también me puedes compartir la historia que más gustes a través de mis redes sociales, Maciel Gutiérrez 77. Seguimos en Like en la estación que vive en ti.
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1: 3:08, estás en Like en la estación que vive en ti. Soy Maciel Gutiérrez y te acompaño hasta las 2 de la tarde. Seguramente muchas personas en este momento ya terminaron de almorzar. Cuéntenme si están comiendo en casa, si salieron a comer tal vez con la familia. Sabemos que en la ciudad de La Paz la mayoría de las clases de la universidad y también del colegio son virtuales. ¿Están atendiendo o están con el celular? A ver, cuéntenme a través del 698-88-399. 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Que ya falta muy poquito. Espero tu mensaje a través de nuestra línea de WhatsApp y hey, no te olvides que también estamos en martes de elaboración de ranking, así que puedes apoyar al artista que más te gusta a través de nuestra línea. La reitero una vez más para que no te quedes con las ganas de apoyar a esa canción que te encanta.
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16:16, estás en Like en la estación que vive en ti. Me escuchas a través de la 100.3 FM en la ciudad de La Paz, en la Altibiacha, 106.3 FM en Cochabamba y también a través de Radio Energy 91.1 FM en Villazón. Ok, ahora es tendencia y te cuento. Oye, imagina que un animal sea considerado extinto durante décadas y de repente vuelva a aparecer. Eso pasó con el chevrotain, también conocido como el ciervo ratón de Vietnam. Es un animalito súper pequeño, casi del tamaño de un conejo, y durante años nadie volvió a verlo. Muchísimas personas pensaban que ya estaba extinto por la destrucción de la naturaleza y la presión humana, pero después de casi 30 años volvió a aparecer en las selvas de Vietnam y honestamente esta noticia emocionó muchísimo porque demuestra que la naturaleza todavía guarda sorpresas increíbles. Porque cada animal que desaparece también es una parte del planeta que perdemos. Así que cuéntame, ¿qué animal te daría muchísima tristeza que se extinguiera algún día? Por ejemplo, acá en Bolivia tenemos un animal por el que estamos luchando, la paraba verde. Y bueno, cuéntame, de mí sería esa. Espero tu mensaje a través del 698-88-399. Y recuerda, estamos en martes de elaboración de ranking. Y sí, ya hay personas que están votando por su artista, por su canción favorita. Lucy nos saluda desde la ciudad del Alto y nos comenta que sus 3 votos van para Morat, tu cárcel. Muchísimas gracias. Jimena también se suma a los mensajes y nos comenta que sus 3 votos van para Vivir Así Es Morir de Amor de David Bisbal. Muchísimas gracias. Tú tampoco te quedes ahí nada más esperando que tu artista suba como que por arte de magia. Vota por ellos en martes de elaboración de ranking en Like.

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0: 13:26, estás en Like, en la estación que vive en ti. Me escuchas a través de la 100.3 FM en la ciudad de La Paz, El Alto y Viacha, y también a través de la 106.0 FM en Cochabamba. Ok, estamos en martes de elaboración de ranking, donde apoyas al artista que más te gusta, esa canción que no puedes sacártela de la cabeza, y vamos a leer algunos votos que nos llega en WhatsApp. Manuel nos saluda desde Villa Pavón y nos pide sus 3 votos para Hash, Si Me Hubiera Llamado Ayer. Ok, muchísimas gracias. Fabiana también se suma a los mensajes y nos comenta que nos saluda desde su tienda en La Chorolque y nos pide en la ciudad de La Paz y nos pide sus votos para Anita Shakira, Choca Choca. Ay, ese tema es bastante pegajoso. Muchísimas gracias. También Adela nos saluda desde Cochabamba, la ciudad de la gastronomía, y nos pide sus 3 votos para Morat, Tu Cárcel. Anotado, tú también puedes apoyar al artista que más te gusta a través de nuestra línea de WhatsApp.
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0: Y hablando de Shakira, oye, imagina un final del mundial con Shakira, Madonna y BTS juntos en el mismo escenario. La FIFA confirma que ellos serán los artistas principales del primer show de medio tiempo en una final de Copa Mundial. Pero lo más bonito es que el evento no solo busca hacer historia en la música y el fútbol, también ayudará a recaudar fondos para programas educativos y deportivos para niños de distintas partes del mundo, ¿sabes? De hecho, parte del dinero será destinado a iniciativas que buscan dar acceso a educación y oportunidades a niños que más lo necesitan. Y honestamente, eso hace que el show tenga todavía más significado, porque a veces la música y el deporte no solo unen personas, también pueden ayudar a cambiar vidas. Y cuéntame, ¿qué artista te emociona más ver en esa final del mundial? ¿Shakira, Madonna o BTS? La verdad está súper difícil la decisión, pero en este momento vamos a escuchar la canción que vamos a escuchar en la FIFA, en el mundial, la de Shakira, la de Dai.

0: 13:35, estás en Like en la estación que vive en ti. Y ok, sí, estamos aún en otoño, pero parece invierno. Y sé que tus manos también se ponen resecas apenas empieza el frío y el ventarrón. Así que yo te voy a comentar 3 tips simples que te van a ayudar casi para olvidarte de ese problema. Número 1, ponte crema justo después de lavarte las manos, porque ahí la piel absorbe mejor la hidratación. Número 2, cuando tomes algo caliente, aprovecha el calor de la taza para calentar un poquito tus manos también. Tip número 3, y uno que, bueno, parece raro, pero funciona, antes de dormir, ponte un poquito más de crema de lo normal. En la noche, la piel descansa y absorbe más estos productos. Y aparte de que te ayuda a recuperar esas manos brillantes. Son detalles pequeños, sí, pero en el frío se nota muchísimo. Ahora dime tú, ¿conoces algún otro tip que quieras compartirlo conmigo? Puedes hacerlo a través de nuestra línea de WhatsApp.
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19: 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Más adelante, Ishwara de la Riva.
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24: Karol G junto a Craig y González, Después de ti.
25: Me haces falta tú y tu mirada.
22: Top 9.
24: Shakira y Bailey, Algo tú.
25: En la carretera.
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0: 6. Olivia Rodrigo, Drop Down.
1: Top 5.
0: Lady Gaga junto a Doity, Runaway.
1: Top 4.
0: Jamie Spike, Baby Doll.
2: Baby Doll.
1: Top 3.
0: Yami Sabie y Alejandro Sanz, Cuéntame.
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1: dos?
0: David Bisbal, Vivir así es morir de amor.
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6: Y la número uno se lo lleva nada más y nada menos que esta canción que titula así, Morat, tu cárcel. Gracias por sus votaciones en Like en Es Latino Radio, la estación que vive en ti. ¿Qué?

Y acabamos de escuchar la número uno del ranking de los más top, los principales éxitos del mundo latino que se escuchan en Bolivia. Y esto es gracias a tu apoyo en martes de elaboración de ranking a través de nuestra línea de WhatsApp. Recuerda, tus tres votos son muy, pero muy valiosos, así que tienes que emitirlos a través de Esa Latino Radio. Gracias por votar, así finalizamos nuestros votos en like. Ok, ahora vamos a escuchar la nueva canción, casi nueva, de Olivia Rodrigo, que aborda la dolorosa y madura comprensión de que el amor romántico a menudo no puede sanar nuestras inseguridades ni salvarnos de nosotros mismos. Así que el amor sí es muy complicado y lo refleja en esta canción.

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Hola, hola, ¿qué tal? Son las 2 de la tarde con 8 minutos y estamos dando inicio a tu programa favorito de la tarde, Refresh. Me presento, soy Ishuara de la Riva, tu mejor amiga, tu locutora, tu anfitriona, todo hasta las 6. Así es, tenemos contenido, tenemos información, tenemos farándula, tenemos buena música, transmisiones por TikTok y todo lo que necesitas para pasar una excelente tarde junto a Es Latino Radio. Así que alístate ya, si nos escuchas por la radio, súbele el volumen. Si quieres escucharnos por el celular, descárgate la aplicación o busca la página www.eslatinoradio.com. Pasamos con muy buena música, escuchemos a The Warning con Love to be Loved por Es Latino Radio, la sintonía que vive en ti.

En tus oídos estaba un himno total. Acabas de escuchar Again de Lenny Kravitz. Y hablando de este artista, hoy 26 de mayo está de cumpleaños esta figura que es una de las más icónicas del rock moderno. El cantante, compositor, productor y actor nació en Nueva York en 1964 y hoy cumple 62 años. Y aunque muchos los conocen por éxitos como Fly Away, la canción que acabamos de escuchar, Again, Are You Gonna Go My Way o American Woman, hay datos curiosos que quizás no sabías de este artista. Por ejemplo, Lenny no solo canta, es uno de los pocos artistas que suele grabar él mismo gran parte de los instrumentos de sus canciones, incluyendo guitarra, bajo, batería y además los teclados. De hecho, él mismo ha comentado que mucha gente no sabe que escribe, produce y toca gran parte de su música. Otro dato impresionante es que ganó el premio Grammy a Mejor Interpretación Vocal Masculina de Rock 4 años consecutivos, entre 1999 y 2002, un récord que lo convirtió en una leyenda dentro de este género. Y si alguna vez pensaste que solo era músico, te sorprenderá saber que también tuvo una exitosa carrera como actor. Así es, muchos recuerdan a Lenny Kravitz como Cena, el estilista de Katniss Everdeen en la saga cinematográfica de Los Juegos del Hambre, papel que le ganó el cariño de una nueva generación de fanáticos. Y por si no lo sabías, sí, Cena es Lenny Kravitz. Además, ha vendido más de 40 millones de discos en todo el mundo, mezclando rock, funk, soul, blues y psicodelia, que es un estilo que es completamente suyo. Y aquí va un último dato curioso para todos los fans de Lenny Kravitz. Cuando era niño, decidió que quería dedicarse a la música después de asistir a conciertos con sus padres. A los 5 años, él ya soñaba con ser artista. Así que hoy celebramos a un artista que lleva más de 4 décadas haciendo música, rompiendo récords y demostrando que el rock nunca pasa de moda. ¡Feliz cumpleaños, Lenny Kravitz! Pero algunos celebramos cumpleaños y otros celebran la fecha en la que terminaron con su ex. Y este es el caso de Lazo. Disfruta en Es Latino Radio. ¡Feliz aniversario!

0: 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No te despegues de la radio, que enseguida volvemos con más.
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En tus oídos estaba Bruno Mars con I Just Might. Son las 2 de la tarde con 27 minutos y te comento que la música tuvo su gran fiesta anoche en Las Vegas con la entrega de los American Music Awards 2026. Una ceremonia que dejó varios ganadores importantes y algunas sorpresas. Aquí te traigo todo. El gran protagonista de la noche fue BTS, obviamente, que se llevó nada menos que 3 premios, incluyendo el más importante de todos, Artista del Año. Además, ganaron como Mejor Artista Masculino de K-Pop y se llevaron el premio a la Canción del Verano con Swim, confirmando que siguen siendo una de las agrupaciones más influyentes del planeta. En el apartado latino, la gran vencedora fue Shakira, que obtuvo el premio a Mejor Artista Latina Femenina, superando a otras nominadas como Rosalía, Karol G y Gloria Estefan. Por su parte, Bad Bunny fue elegido Mejor Artista Latino Masculino, mientras que su canción Nueva Yol ganó el premio a Mejor Canción Latina. Otra de las grandes triunfadoras fue Karol G, quien ganó el premio a Mejor Álbum Latino con Trópico Queta y además recibió el reconocimiento especial a Excelencia Artística, uno de los galardones más prestigiosos de la noche. En el pop, atento, atento, atento. Sabrina Carpenter se llevó 2 premios importantes, Mejor Artista Pop Femenina y Mejor Álbum Pop por Man's Best Friends. Mientras tanto, Justin Bieber ganó como Mejor Artista Pop Masculino. En esta noche destacaron también Cardi B, que ganó como Mejor Artista Femenina de Hip Hop y Mejor Álbum de Hip Hop, CSA reconocida como Mejor Artista Femenina en R&B. Y atención a este dato, la gira Las Mujeres Ya No Lloran World Tour de Shakira fue elegida como Gira del Año, consolidando uno de los tours más exitosos del momento. En resumen, una noche dominada por BTS, Shakira y Karol G, con el K-pop y la música latina demostrando una vez más que siguen marcando el ritmo de la industria musical mundial. Hablando de estos grandes artistas, de los ganadores de los American Music Awards, escuchemos a BTS, que nos tienen con el corazón a todo dar. Esto es Hooligan por Es Latino Radio.

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acabas de escuchar a Kenzie con Pinky Up. Son las 2 de la tarde con 34 minutos. 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No te despegues de Es Latino Radio, que enseguida volvemos con más. Haremos un pequeño viaje al pasado, escuchando a nuestro queridísimo Rey con Que Viva la Mía.

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Acabamos de escuchar a Blackpink con Go. Son las 2 de la tarde con 45 minutos. 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Seguimos escuchando muy buena música. ¿Alguna vez has intentado curar el corazón de alguien? Olivia Rodrigo lo hace en el videoclip de esta canción, pero se da cuenta que esa no es la verdadera cura. Disfruta The Cure por Es Latino Radio.

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Estaba en tus oídos, Bebe Rexha con New Religion. Son las 2 de la tarde con 54 minutos. 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Seguimos escuchando muy buena música. Vamos a pasar el micrófono a Alan Walker. Esto es Faded, así que súbele el volumen a la radio y recordemos algo del pasado. Cántala conmigo.

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Acabas de escuchar a Danny Harley junto a Dua Lipa con Two Hearts. Son las 5 de la tarde con 8 minutos y estamos dando inicio a una nueva hora de programación. Y tenemos mensajes, dice: hola Yuara, te saluda Karina, te escucho desde la aplicación en Quito, Ecuador. Muchos saludos, gracias por estar conectados con Es Latino Radio. Dice: qué linda música a esta hora para disfrutar la tarde. Por favor, ¿me puedes ayudar con la canción Tibio de Mar de Rendón? Gracias, enseguida la buscamos. Yo sí he pecado de tratar de curar el corazón de alguien. En ocasiones es complicado y uno no está en la capacidad de hacerlo. Creo que solo se puede ser apoyo emocional, pero curar un corazón es complicado. Y eso es muy cierto, querida Karina. Creo que cuando alguien está mal del corazón, lo que nos queda es ser compañía. Son las 3 de la tarde con 9 minutos y ya sabes que en esta hora te traigo consejos de Glow Up, así que no te despegues de la radio que ya te estaré contando cuál es el consejo del día. Entre tanto, la colaboración que estábamos esperando todos, Julieta Venegas y Natalia Lafourcade, te traen Tengo que contarte. Aquí en Es Latino Radio, la sintonía que vive en ti.

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Y para todos los que aprendimos a silbar con esta canción, escuchaste Whistle de Florida. Son las 3 de la tarde con 16 minutos. Muchas veces pensamos que un glow up es cambiar de look, empezar el gimnasio o renovar tu closet. Y sí, todo eso de hecho puede ayudar, pero hay algo que transforma muchísimo más y es aprender cosas nuevas. Te hablo de leer un libro, escuchar un podcast, tomar un curso gratuito, ver un documental o simplemente investigar sobre un tema que te apasiona. Eso también es una forma de crecer. Las personas más interesantes no son las que saben todo, sino las que nunca dejan de sentir curiosidad. Cuando aprendes algo nuevo, ganas confianza, desarrollas criterio y tienes más herramientas para tomar decisiones en tu vida. Además, aprender te ayuda a ver el mundo desde diferentes perspectivas. Entiendes mejor a las personas, desarrollas tu creatividad y descubres ideas que pueden inspirarte en el trabajo, en tus estudios o incluso en tus relaciones personales. El conocimiento no solo sirve para aprobar exámenes, sirve para desenvolverte mejor en la vida. Así que hoy te dejo una tarea sencilla. Dedica aunque sea 15 minutos, solo 15 minutos a aprender algo que te guste. Puede ser fotografía, puede ser música, marketing, cocina, idiomas, historia o cualquier tema que despierte tu interés. No tiene que estar relacionado con tu carrera, porque invertir en conocimiento siempre da buenos resultados. Y dime qué te parece o qué es lo que tú quisieras aprender hoy. Seguimos escuchando Es Latino Radio. Vamos a pasar el micrófono a Martin Garrix junto a Ed Sheeran. Esto es Repeat It por Es Latino Radio.

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En tus oídos estaba Tyla junto a Sarah Larson con She Did It Again. Son las 3 de la tarde con 29 minutos. Hay una frase que me gusta un montón. Lo que sabes, nadie te lo puede quitar. Por eso, uno de los mejores hábitos para crecer es convertir el aprendizaje en parte de tu rutina. No necesitas volver a la universidad ni estudiar 8 horas al día. A veces basta con leer unas páginas antes de dormir, seguir cuentas que te enseñen algo útil o escuchar contenido que te aporte valor mientras haces ejercicio o incluso te transportas. Porque sí, a veces estamos en el minibús y pasa una hora hasta que lleguemos a nuestro destino, ¿por qué no aprovecharlo y aprender algo nuevo? Además, aprender sobre lo que te apasiona puede abrirte oportunidades inesperadas. Muchas personas encontraron nuevos trabajos, emprendieron negocios o descubrieron talentos porque un día decidieron investigar más sobre algo que les gustaba. Y algo importante, no te compares con quienes parecen saber más que tú. Todos empezamos desde cero en algún momento. Lo importante no es cuánto sabes hoy, sino mantener las ganas de seguir creciendo mañana. La constancia vale más que la perfección y cada pequeño aprendizaje suma. Así que en este Glow Up Zone, recuerda, cuidar tu mente es tan importante como cuidar tu cuerpo. Cada dato nuevo, cada habilidad que desarrollas y cada libro que terminas son pequeñas inversiones que construyen una mejor versión de ti. Así que cuéntame, ¿hoy qué vas a aprender? ¿Qué cosas nuevas quieres adquirir? Y recuerda, lo que sabes, nadie te lo puede quitar. Continuamos con muy buena música en Es Latino Radio. Escucha esta reedición de Genio Atrapado, esta vez con la versión de Emilia. Disfrutas de Refresh por Es Latino.

Dos grandes del pop se unieron para traerte Bring Your Love. Escuchaste a Sabrina Carpenter junto a Madonna. Son las 3 de la tarde con 37 minutos. 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Súbele el volumen a la radio.

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Creo que cada tema que saca Olivia Rodrigo es uno mejor que el anterior. ¿Escuchaste Drop Dead? Son las 5 de la tarde con 50 minutos. 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Seguimos escuchando buena música. Vamos a pasar el micrófono a María León. Esto es Tan Cerca de Ti por Es Latino Radio, la sintonía que vive en ti.

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0: Escuchaste la gran colaboración de Sara Larson junto a Shakira con Euro Summer. Son las 4 de la tarde con 8 minutos. Estamos dando inicio a una nueva hora de programación aquí en Refresh. Y además que estamos dando inicio también a la transmisión en TikTok Live. Búscanos como Es Latino Radio y participa ya de la dinámica de hoy. No te olvides dejar todos tus corazoncitos. Ya dice Shuara, ¿llegaste a TikTok? Claro que sí, y ahorita mismo se enteran de cuál es la dinámica de hoy. Juan José, ¿cómo estás? Saludos, excelente tarde. Hoy quiero que hagamos algo diferente. Entre todos vamos a crear una especie de manual del amor con consejos reales, de esos que no salen en las películas ni en las canciones, sino que se aprenden viviendo. Así que atentos porque la pregunta de hoy es, ¿cuál es el mejor consejo amoroso que le darías a alguien? Puede ser algo que aprendiste después de una relación, un consejo que te dio alguien importante en tu vida, o una lección que te costó lágrimas, tiempo y experiencia entender. Y quizás le puedes ayudar a alguien en ese momento tan difícil. Tal vez aprendiste que no hay que rogar en el amor, que la confianza es más importante que los celos, que una buena comunicación puede evitar muchos problemas o que antes de amar a alguien hay que aprender a estar bien con uno mismo. Así que cuéntame tú, ¿cuál es tu consejo amoroso de hoy? ¿Sabes que puedes enviar tu mensaje al
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0: Y además puedes aprovechar de pedir tu canción. Dime cuál es tu consejo amoroso. Dice, hola, mi nombre es Sofía, me encanta la canción de Rey, gracias. Te cuento que estoy saliendo de clases de la universidad, camino a casa. Por favor, me gustaría escuchar Tibio de Mar Rendón, muchas gracias. Para mí el amor propio es hacer que lo que amamos, por ejemplo, a mí me encanta nadar, así que hacer ese deporte me da felicidad y me consiento de esa manera. ¡Qué lindo mensaje! Muchas gracias. Y claro que sí, tu canción ya está considerada en la programación. Dime tú, ¿cuál es tu mejor consejo amoroso? 698-88-399 o conéctate con nosotros en la transmisión en WhatsApp. Saludos, querida Rami Vaz. Es momento de escuchar a Karol G. Esto es Ivoni Bonita por Es Latino Radio, la sintonía que vive en ti.

0: Disfrutaste de la música de Big Time Rush con A Boyfriend. Son las 4 de la tarde con 17 minutos y ya recibimos mensajes sobre sus consejos amorosos. Dice, mi consejo de amor es que sean auténticos. Nada es más bonito que estar con una persona que tiene confianza en sí misma. Gracias, qué hermoso consejo. Dice, mi consejo de amor es escuchar a la otra persona con atención. Lo mejor es cuando alguien te regala algo y dice, te regalo esto porque dijiste que te gusta. Definitivamente eso enamora. Yo creo que ese es el momento medias de abejita. No sé qué opinan ustedes. Así que puedes dejarme tu mensaje al
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0: Déjame tu consejo y también la canción que quieres escuchar en esta jornada. O puedes dejarlo en los comentarios en la transmisión en TikTok. Si estás escuchándonos por la radio, busca TikTok y encuéntranos como Es Latino Radio. Seguimos escuchando buena música. Pasemos el micrófono a Maluma. Esto es Tu Recuerdo.
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0: desde Ecuador nos pidieron esta canción. Acabas de escuchar a Marendon con Tibio. Son las 4 de la tarde con 29 minutos y estamos conectados contigo en Es Latino Radio y también por la transmisión en TikTok. A ver, estamos haciendo una compilación de los mejores consejos de esta tarde. Dice, si a una chica le gusta Airbag, no la dejes ir. Gran consejo. Tratar con respeto siempre a tu pareja, me parece súper bien. Dejar ser a la otra persona. Y esto me parece súper importante porque no sé si ustedes han visto, hay parejas que se arreglan solo por lo que creen que la otra persona puede llegar a ser. Entonces entran en una relación a arreglar a esa otra persona y no la dejan ser. Y creo que eso entorpece mucho la relación. Otras personas dicen honestidad siempre. Otro consejo, no entreguen todo desde el principio y dejen fluir sin condiciones. Me parece súper bien, yo creo que va igual con el anterior consejo. Emil los dice ir de a poco y vas conociendo a las personas en todas sus etapas. Hola Lorena, ¿cómo estás? Así que bueno, si tú quieres dejar tu consejo también, puedes unirte a esta charla, a este lindo encuentro, en la transmisión en vivo en TikTok por Es Latino Radio. O deja tu mensaje al
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0: En unos minutos más leemos todos los mensajes que nos están llegando. Entre tanto, Emil deja esta canción para su crush. Escuchemos ya esto en ritmo bachata. Prince Royce te trae Darte un beso por Es Latino Radio, la sintonía que vive en ti.

Acabamos de escuchar a Lady Gaga con Shape of a Woman y es como sentirse en la película El Diablo Viste de Prada 2. Gran película, si aún no la viste, te aconsejo que lo hagas. Lo vas a disfrutar de inicio a fin. Continuamos con los consejos de amor. Ya sabes que puedes dejar tu consejo al 698-88-399 o dejarlo en los comentarios de la transmisión en TikTok. Entre tanto, seguimos escuchando buena música. Vamos hasta México para disfrutar de Maná con Manda una señal.

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Acabamos de escuchar a los ganadores de los American Music Awards. En tus oídos estaba BTS con Sweet. Son las 4 de la tarde con 50 minutos. Y atento porque siguen llegando unos consejos amorosos. Dice, hola Ishwara, buenas tardes. Un consejo que podría dar es que si tu chico o chica no sabe cocinar y te cocina algo, dice que está delicioso. No saben cuántas peleas se evitan con eso. ¡Qué lindo! Sí, yo creo que las peleas se pueden evitar con rica comida. Bueno, al menos uno lo intenta, ¿no? Saludos desde Guatemala. Atentamente, Alejandra Noriega. Muchas gracias. Hola, Ishwara, ¿qué tal? Soy Rami de Cochabamba. Te pido por favor la canción Maná, mandó una señal. Espero que la hayas disfrutado, Rami. Porque creo que en el amor, como bien dices, hay que saber esperar y valorar esa pequeña señal que nos dice algo que algo especial están haciendo. ¿Sabes? Llevo mis historias en la piel. Acabo de estrenar un tatuaje más. ¡Wow! ¡Qué bien, Rami! Dice, las chicas de mi grupo son locas y a pesar y quieren dejar su marca en mí. Yo siempre digo, el mejor consejo para enamorar es querer bien, respetar y cuidar. Porque el amor verdadero se gana con paciencia y buen corazón. Saludos a todas las chicas en la cabina 2 de Es Latino Verso. ¡Me encanta! Y un abrazo para Polarcito. Aún estás a tiempo de dejarnos tu consejo amoroso aquí en Es Latino Radio. Entre tanto, vamos a pasar el micrófono a la Joaquí junto a Ángela Torres. Esto es Fingía.

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Escuchaste a Dominic Fike con Baby Doll. Son las 4 de la tarde con 55 minutos. Y atento porque te traigo un recopilado de los consejos que me dieron hoy en la transmisión de TikTok. Los consejos amorosos. Bueno, Jimmy nos dice, no te enamores, es el mejor consejo. Dice, confiar siempre. Otra persona dice lo mismo, no se enamoren, chicos. Regala algo que hagas con tus propias manos. Creo que eso es de los mejores regalitos. Ahora, bueno, también depende de la persona con la que estás. Hay personas a las que les encanta lo material y otros que se sienten súper amados con algo que tú mismo hagas. Otro dice no ser migajero y con esto abrimos otro universo. ¿Qué se considera ser migajero? Vamos a hablarlo en otra dinámica en TikTok más adelante. Dice mandar mensajitos personalizados. Sorprenderlo o sorprenderla para mantener la chispa. Tomar en serio sus sentimientos, tratar de ser coherente. Hay que conquistar a tu amor todos los días. Qué lindos mensajes los que nos han llegado hoy, muchas gracias. Y yo quiero añadir aquí, dedícale una canción en la radio. Oye, hazlo. Es diferente que le mandes una playlist de Spotify a que la chica sintonice la radio y escuche su canción favorita. O el chico también, porque sabes que en ese momento hay otras miles de personas escuchando la misma canción. ¿Qué te parece? Son las 4 de la tarde con 57 minutos y cerramos esta hora de programación con el último pedido de la jornada. Escucha a Duki junto a Morat. Esto es París por Es Latino Radio, la sintonía que vive en ti.

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Una de las canciones románticas más dedicadas del último tiempo, escuchaste a Bruno Mars con Lo Arriesgo Todo. Son las 5 de la tarde con 8 minutos. Tengo una pregunta muy importante para ti. 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Seguimos con buena música. Vamos a cambiar el ritmo para pasar el micrófono a Olivia Wilde. Esto es Estimado Cobarde.

0: Realmente hay que tener esta actitud en la vida. 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Acabas de escuchar a Ariana Grande con Seven Rings. Son las 5 de la tarde con 14 minutos. Y bueno, adivina qué, tengo para ti la sugerencia de película de hoy. Así puedes esta noche olvidarte un poquito de lo que está pasando en el mundo y ver algo interesante. La recomendación es The King's Speech o El Discurso del Rey, una película basada en hechos reales que demuestra que incluso las personas más poderosas tienen miedos e inseguridades que deben superar. La historia sigue al rey Jorge VI de Inglaterra, quien debe asumir el trono en uno de los momentos más difíciles de la historia, justo antes de la Segunda Guerra Mundial, imagínate. El problema es que sufre una fuerte tartamudez que le dificulta hablar en público. Desesperado por encontrar una solución, inicia una inesperada amistad con un terapeuta poco convencional que lo ayudará a recuperar la confianza en sí mismo. Lo fascinante de esta película no solo son los hechos históricos, sino el mensaje que deja. La importancia de perseverar, enfrentar los propios temores y entender que pedir ayuda no es una señal de debilidad, sino de valentía. Además, cuenta con actuaciones memorables y diálogos que te emocionan de principio a fin. ¿Pero por qué verla? Porque nos recuerda que la confianza no nace de la perfección, sino de la decisión de seguir adelante a pesar de nuestras dificultades. Es de género drama histórico y ganó 4 premios Oscar, incluyendo Mejor Película y Mejor Actor para Colin Firth. Una película inspirada que demuestra que a veces la batalla más importante no se libra frente a los demás, sino dentro de nosotros mismos. ¿Te suena? Bueno, esa es la sugerencia de hoy. Seguimos escuchando buena música. Pasemos el micrófono a Maluma. Esto es Tu Recuerdo por Es Latino Radio, la sintonía que vive en ti.
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No te despegues de la radio, que enseguida volvemos con más.

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Cuando tienes tu nuevo trauma, entran Los Ángeles Azules y Melissa Robles. Son las 5 de la tarde con 27 minutos. ¿Has pensado en mostrar tu empresa en grande o querer que todos vean el logo de tu emprendimiento? 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Continuamos escuchando buena música, ¿qué te parece? Algo que todos necesitamos escuchar alguna vez es la siguiente frase: todo está bien. Disfrútalo de la maravillosa agrupación Aviónica por Es Latino Radio.

puedes bailar junto a Ricky Martin y Los Ángeles Azules. Escuchaste, vuelve. Son las 5 de la tarde con 35 minutos. Y hablando de bailar y hablando del Día de la Madre, el mejor regalo que le puedes dar a tu mamá es una entrada al concierto de Jennifer Peña. 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Para que vayamos calentando la garganta y podamos cantar a toda voz con esta artista el 29 de mayo en Cochabamba, escuchemos Entre el Delirio y la Locura por Es Latino Radio, la sintonía que vive en ti.

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13: 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Estás escuchando Refresh con Ishuara de la Riva. Más adelante, Eduardo Hochman.

En tus oídos estaba Anima con Baren. Ya son las 5 de la tarde con 46 minutos. ¿Tienes planes para esta noche? ¿Qué mejor que ver una película y también estar a un paso de ganar algo impresionante? 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Seguimos escuchando buena música. Algo que, una frase que hemos escuchado un montón actualmente en el mundo del enamoramiento. Disfruta de Love Bombing con Kenia Os por Es Latino Radio. Qué lindo.

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Escuchaste a Karol G con Después de ti. Son las 5 de la tarde con 54 minutos. 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Soy Ishwara de la Riva y ha sido un gusto para mí acompañarte en esta tarde de martes. Ya sabes que puedes también encontrarme en Facebook, Instagram y TikTok con ese nombre. En Refresh tenemos mucho contenido bueno para ti, desde buena música. Tenemos información de tus artistas favoritos y un montón de consejos también. Pero el programa ha llegado a su final. No te despegues de la radio, que en unos minutos más se conecta contigo Eduardo Hochman. Entre tanto, me despido con esta canción. Duele el corazón, de Enrique Iglesias junto a Wisin. Disfrútalo y nos escuchamos mañana a las 2 de la tarde. Besos y abrazos. Chao, chao.

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0: 6 de la tarde con 9 minutos. Bienvenidos.
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0: ¿Cómo están? Abrazos. Hoy 26 de mayo, es martes. Hoy nos toca escuchar mucho rock en el espacio. Hoy el rock es protagonista del Tour Latino Vintage. Estamos a través de las señales Latino Radio 100.3 en La Paz, en El Alto, en Viacha, 106.0 en Cochabamba, además FM Energy 91.1 en la ciudad de Villazón. Estamos listos, prendidos para escuchar y tener esta sesión de música, una de las de los estilos que más apreciamos y mucha gente aprecia, porque cada día tiene su espacio, cada estilo tiene su espacio acá en el programa, y hoy nos toca rock, mucho rock. Gracias a ustedes por estar ahí en sintonía. Eduardo Hochman los va a llevar por este camino como guía en este tour Latino Vintage por décadas, canciones y sensaciones. 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Hoy, ya lo saben, prepárense ustedes también para programar, para darnos movimiento, para estar ahí creando este playlist que va a ser difundido hoy acá en el programa. Así que bienvenidos a este espacio. Gracias por estar ahí.

fanáticos del rock argentino Airbag, esta banda que hace más de dos décadas sigue sacudiendo escenarios con energía y talento, está actuando en Argentina con un éxito tremendo. Son varias fechas en el estadio Vélez Sarsfield. Los hermanos Sardinelli han marcado generaciones con estos himnos que ustedes han escuchado. Nosotros hemos tenido la oportunidad también de verlos. Una experiencia con una potencia, una banda con trayectoria, no solo pasado, sino presente y futuro. Airbag acá en el Tour Latino Vintage Modo Rock.

0: mucho rock en el Tour Latino Vintas hoy martes. 6:20 p.m. y atención Cochabamba, ahí a la gente que nos está sintonizando, siguiendo a través de 106.0 es Latino Radio. 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Ya volvemos con más Hoy Rock.
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Muy buena rola, paisaje. Claro, no pertenece a esta interpretación o a la autoría de quien interpreta Bennett, sino al cantautor italiano Franco Simone. Escribió esa canción en 1978 y en 1979 grabó la versión en español. Una canción que ha sido versionada por otros artistas como Vicentico, un clásico sudamericano. Bennett realizó una versión bien rockera de este tema, 2008, y claro, también con su propio toque. 18:30, hoy nos vamos a enfilar al mundo del rock. Ya lo saben, ya lo están viviendo. Ustedes comuníquense con nosotros, 698-88-399, y sugiéranos qué rolitas quieren escuchar juntos.

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viaje hasta el año 2009, una parada ahí para escuchar a los Babasónicos de este argentino con las demás. 18:37, una al margen de la situación que uno vive, la circulación en el centro, la cantidad de personas, movilidades es muy baja, hay mucha tranquilidad, claro, momentánea, y esta tranquilidad, bueno, también nos ayuda un poco para pensar, para recogernos a casa al final de este día, pero acompañados con nuestra señal. Además, estas rolas que hoy van a poner energía a tus oídos, se va a transmitir a tu cuerpo. Otra vez en Argentina, Catupecu Machu. A veces es difícil de pronunciar, pero la canción es fácil de escuchar y disfrutar. Aquí está Magia Veneno.

0: 18:41. 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Enseguida volvemos con más. Tenemos todavía mucho espacio. Ustedes sigan comunicándose.
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hizo de todo. Esto es un poco experimental, Cosas Imposibles, Gustavo Cerati, ya en su carrera de solista 2002. Y claro, muy diferente a la era Soda Stereo. 18:51. Esto va a continuar hasta las 8 con Recuerdos Latinos Vintage, hoy Modo Rock.

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Eduardo Hoffman les promete volver ya. Segunda hora.

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Maná. La voz de Fer, la batería de Alex, icónicas, músicos desde la década de los noventas y han revolucionado también el estilo, mezclado el estilo ecléctico entre la música tradicional mexicana, instrumentos y claro, el rock, los elementos del rock. 19:08, nos vamos a Cinebol, vamos al cine, sí, con sonido 7.1, imagen 4K, supermercado, patio de comidas, sala de juegos, galerías comerciales, 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Hay más rock. Y este viene de Chile, ahora. La voz, la presencia de Beto Cuevas y su banda La Ley. Ámate y sálvate.

Mago de Oz, esta icónica banda española de metal, sí. Desde 1988 está fundada por Tux Distilatio. Es importante que te lo mencione porque él antes jugaba, aunque no lo creas, en el famoso equipo Real Madrid. Mago de Oz reveló un estilo celta, rockero, mezclado con metal. Y además en sus canciones, junto con el nombre, quiso transmitir un poco de esperanza, fantasía a través de la música. Así nació una de estas agrupaciones, de las más queridas del rock español, además banda de culto. Y justamente la canción que acabamos de escuchar, tiene mucho que ver con eso de esperanza. Hoy te toca ser feliz, así titulaba.

0: Alex Lora, se lo reconoce. Difícil, difícil confundirlo. El Tri de este México Triste Canción. 19:22. 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

todos los días como hoy, mucho, mucho, mucho. Ustedes también, no lo dudamos. Mañana es miércoles, van a disfrutar aún más porque la programación Vintage se va a extender por muchas horas, desde temprano, desde las 7 de la mañana, Vive Latino con Janis en modo Vintage, a las 11, Maciel también en modo Vintage con Like a las 2 de la tarde y Shuara con Refresh y modo Vintage. Nosotros con el especial del Tour Latino Vintage, escuchando cosas diferentes, una programación diferenciada en miércoles, y a las 8 de la noche Rosana Rodríguez también con el espacio ya modelado en Vintage, Noche de Buenas, solo en miércoles acá en la radio. Canciones de todas las épocas, 80s, 90s, 2000, mañana brillarán canciones como esta, en muchos estilos. Ahora rock con Radio Futura.

0: Cuenta la leyenda que habían muchos grupos entre los finales de los 80s y los 90s que hacían muy buen rock acá en Bolivia, en La Paz. Entre ellos, A Nada Cuerpos de Cera. 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

Frente a Frente, una de las canciones más emblemáticas de la cantante hispano-inglesa Janet de 1991. Pero claro, esta vez en la versión de Bunbury, que salió en 2010 como parte de su álbum Las Consecuencias. Un homenaje a aquella canción que forma parte del romancero de la música hispana. 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

Ya vamos de salida, 19:55, pero bueno, las dejamos en las mejores manos. Rosana Rodríguez y Noche de Buenas en este martes. No se olviden mañana nuestro miércoles Modo Vintage, nosotros con el especial. Bueno, dos cosas antes de irnos. Primero, un saludo que él llegó. Un saludo que no es para nosotros, pero es para una de las madres. Mañana es Día de la Madre Boliviana. Dice, voy a mandar un mensaje de corazón para mi mamá, Lourdes Ramos. Ramiro, Juan, ahí les desean amor, salud y todo lo bueno a este ser que se esfuerza por toda la vida. Bueno, preparados y adelantados en este Día de la Madre, un saludo a doña Lourdes Ramos, un abrazo. Mañana va a disfrutar un día lindo, lindo, con muchos recuerdos. 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Soy Eduardo Hoffman, que todo esté mejor. Paciencia, buen humor, amor, cariño, muchos abrazos. Feliz martes, feliz vida.